0: son las 6:07.
1: Y entonces ha llegado el momento de despedirnos, 6:07, justo para este momento y justo para esta hora. Lo que tenemos es un resultado claro y definitivo. Tuvimos muchos ganadores, tuvimos muchas terminaciones que enviaron audio y por lo tanto casi la mayoría del programa, casi no todos, van a poder solicitar una canción. Para ello yo me comuniqué directamente con ustedes y ustedes me dirán si es que sí desean escuchar un título. ¿Sabes qué? No, güerita, mejor para la próxima. Pero para la próxima te tienes que volver a ganar tu canción, ¿eh? No crean que son puntos acumulables, no. Si no los ganas, si no la aprovechas ahorita, ya no se puede mañana. Por ejemplo. Ok, y aquí está la lista de los VIP, iniciando por los ganadores del día de hoy. Al corredor me comuniqué con terminación 85, 32, 24, 88 y 99. Ganadores de la primera, segunda, tercera, cuarta y quinta carrera del día de hoy. En el caso del audio con terminación 29, 68, 48, 88, 58 y 04. Hubo muchos ochos el día de hoy. Ellos se participaron mediante el audio en todas las carreras y no sé, o en la mayoría, y por ello es que ya se ganaron, por supuesto, su canción. Ahora vamos con sus respuestas. Primero, tomen prioridad a los ganadores y después a cómo vayan llegando. Respuesta de terminación 24, ganadora de la tercera competencia con la canción. Ahora verán, creo que fue con Los Acosta. Los Acosta con Escúchame un momento. Dice, claro que sí, güerita, muchas gracias. Por favor, programame like crazy o como un loco. Son todos unos loquillos. Claro que sí, mi querida terminación 24. Voy a buscar tu canción y la dejo programada, ¿de acuerdo? Vamos con la respuesta de terminación. Únicamente estoy checando ganadores primero. Terminación 99 también está con nosotros. Atenta al momento de ganar. Oye, de veras, ya ni votaste. Pero qué tal a la hora de pedir canción, ya sabe cuál quiere pedir, nos dice. La de The Astronaut con James. Por favor y gracias, claro que sí, terminación 99, no te preocupes, te ganaste tu canción y entonces esa es la que vamos a escuchar, El Astronauta. Continuando con respuestas de ganadores, está también con nosotros terminación 85. Nos dice, ¿me puedes poner la canción de Natalia Lafourcade con Quisiera Saber? Así será, así la voy buscando y así la dejamos programada. Respuesta de terminación 88, quiere escuchar Amor sin Primavera con los Jaguarú. Y pasando con nuestra última ganadora, terminación 32 y Las Mariposas, por supuesto que sí, la vamos buscando y la vamos programando. Me permito pasar entonces con los audios, aquí si no hay de quién primero y quién después, a cómo vayan llegando y a cómo las voy mencionando, es a cómo van a sonar. Entonces por eso está terminación 48, quien por supuesto participó con muchos, muchos audios. Pero bueno, desea escuchar La Chilanga Banda, por favor, para mi tribu, mis sobrinos, hija y nietos. Dice Natasha, de parte de Natasha, su radio escucha más feliz. Así será, mi querida terminación 48. Entonces saludos para todos, ya. Dice casi una tribu se arman. Saludos para los sobrinos, los hijos, los nietos, los que nos están escuchando desde la familia con terminación 48, la familia de la comadre Natasha, claro que sí. Buscando tu canción y la dejo programada, vamos con terminación 68, también estuvo participando mediante audios el día de hoy y desea escuchar la canción Hold. Ah, esa fue la que no te entendimos en la tarde, como ves. Sí me la mandaste, sí noté, pero no la logré descifrar bien y pudo ser que te faltó ciertamente. Discúlpanos, y tampoco me dijiste me faltó una. Para que le hubiera yo dado más, no le entendí, pero ya ahorita está un poquito más claro, ¿vale? Dice, amor, este tiempo silencioso cerca de ti, sin que lo sepas, y recordar cuando te marchas y sentir el calor de tu saludo, Emi. ¡Oh! ya sé de qué son las iniciales, Emi. Supongo que igual nos quiso enviar unas palabras, por supuesto, para despedirse y por qué no. Son aceptadas, son bienvenidas y ya con estas dos retiramos. Terminación 68, busco tu canción y por supuesto la dejo programada. Ya la última respuesta es con terminación 29. No son todos con los que me comuniqué, pero son los que me están respondiendo. Nos dice, buenas tardes, güerita. Si me puedes dejar programada, por favor, noches frías y gracias por todo. Que tengas una bonita tarde y... gracias. Claro que sí, terminación 29. Muchas gracias a ustedes, como siempre saben. Ustedes son los que hacen que Turbo Canciones sea lo que es hoy en día. Bueno, un lugar donde convivimos todos, por supuesto. El lugar donde las mejores canciones compiten, pero solamente una llega a la meta. Con dos, tres, hasta cuatro opciones, pero siempre hay un ganador. Ustedes fueron parte de las carreras y ahora sí es como nos pasamos a despedir. Deseándoles que tengan una linda tarde, una hermosa noche y ante todo que tengan una excelente... que continúen con la excelente programación. De verdad que el día de hoy no las pasamos a todo dar, por supuesto. Como todo lo que se espera de ustedes, ¿verdad? Siempre, siempre elevan las expectativas. A pesar de, fíjense, a pesar de que en unas palabras pensaba yo que tal vez no íbamos a encontrar, a pesar de que nos las pasamos platicando y a pesar de que hicimos aquí y allá, por supuesto el tiempo se nos consumió y se sigue consumiendo, entonces ya vamos a despedirnos para que igual de tiempo que pasen sus canciones antes de que la comadre Gina llegue con ustedes. Recuerde, es a las 8 de la noche en punto, ella está para acompañarlos a todos y cada uno de los que logren reportarse de 8 a 10. Por el momento, pues hasta aquí mi reporte, hermosos y hermosas. Ahora sí, los acompañamos desde las 12, nos despedimos hasta las 6 y esperamos vernos, si es que Dios los permite, el día de mañana a las 4 de la tarde en punto, ya lo sabe, para continuar con más carreras aquí en Turbo Canciones. Que tengan una linda tarde, que tengan una hermosa noche. Gracias por su tiempo, su espacio y su atención. Nos escuchamos. Hasta la próxima. Bye, bye.

0: Son las 6:13.
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3: Son las 6:33.

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1: Son las 6:52.

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5: Son las 7:04.

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2: Son las 7:40.
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2: Son las 7.

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Hola, hola, ¿qué tal? Muy buenas noches tengan todos y cada uno de ustedes. Ya 8 de la noche con nada más y nada menos que 8, que 9, que 8 minutos. Y ha llegado la hora de comenzar, por supuesto, un programa más de Sintonía del Recuerdo.

0: Por supuesto, me presento. Yo soy la comadre Gina, acompañándote en un programa más. Sean bienvenidos todos y todas y por supuesto vamos comenzando. Pero ¿qué es lo que suena en Sintonía del Recuerdo? Ya lo sabe, aquellos temas viejitos pero bonitos, aquellos del recuerdo, aquellos que tienen historia detrás, aquellos que al momento de escucharlo decimos, esto me recuerda a cierta persona, a cierta situación. Entonces ya lo sabe, si usted quiere pedir algún tema en esta bonita noche para disfrutar ahí en casita, no sé dónde me esté escuchando, tal vez ya está en casa descansando, tal vez apenas va para el hogar, ahí va en su auto manejando, no sé, donde sea que usted me esté escuchando, o tal vez apenas va iniciando, ¿verdad? Porque no faltan los del turno nocturno, entonces no lo sé, usted solamente sabe dónde me esté escuchando y es momento de que si vamos, lo que sea que estemos haciendo, hay que hacerlo con buena música, así que para que se comunique, para que se reporte, es a través de él.
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0: 276-105-02-81. Va de nuevo. 276-105-02-81. Ese es el número en cabina para que usted se vaya reportando a través de una llamada, un mensaje de texto, vía WhatsApp también, a través de un texto, un audio. Pueden irse reportando, ¿sale? Ya lo sabe, dicho esto, es como vamos a dar inicio y vamos a comenzar. Porque el día de hoy traemos como fondo musical a RBD con el tema Solo Quédate en Silencio. Un tema que no sé cuántos se lo sepan, pero si no, ya lo sabe, aquí yo les voy a ir desmenuzando la historia detrás de este tema y para ello es importantísimo dar inicio con la primera sección de este programa. Para ello, damos comienzo con Cinta Rebobinada.
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Así como lo escucharon, comenzando Cinta Rebobinada, donde vamos a estar hablando de este tema de RBD, Solo Quédate en Silencio. Ese es el tema principal de esta noche.

Y es que, por supuesto, vamos a estar dedicando estas horas a desglosar, sentir y, por supuesto, revivir una de las baladas pop más icónicas de la primera década de los 2000.

0: Así como lo escucharon, a finales del 2004, los radios de toda Latinoamérica comenzaron a reproducir una melodía que capturó de inmediato la atención por su dramatismo, melancolía y, por supuesto, una frase que quedó grabada en la memoria colectiva.
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0: ¿Y cuál es esa frase tan icónica que se quedó grabada en nuestras memorias? Bueno, pónganle atención. Solo quédate en silencio 5 minutos.

Por supuesto, esa frase justo la que acabamos de escuchar fue la que se quedó grabada en la memoria de todos los que estuvimos viviendo en el año 2000, por supuesto. En la década de los 2000, allá para ser exactos en el 2004, sí o sí escuchamos este tema que se quedó grabado con esta frase, ¿verdad? Y por supuesto, hoy en Sintonía del Recuerdo vamos a estar analizando a fondo la historia, la producción, las curiosidades y por supuesto, el impacto cultural de Solo Quédate en Silencio, interpretada por el fenómeno juvenil RBD y interpretada también, por supuesto, y escrita por el compositor mexicano Mauricio L. Arriaga. Prepárense porque esto va a ser pura nostalgia.

0: quiero pausa ahí antes de que se me vayan encarrerados, porque es necesario ir dando lectura a sus mensajes e ir programando también sus clásicos de ustedes. Así que vamos a comenzar y vamos a dejar ahí. Ya digerimos, ya ubicamos, por supuesto, de dónde viene esta canción, ¿verdad? Del año 2000, para ser exactos, 2004, donde estuvo sonando RBD con este tema. Pero lo vamos a dejar ahí de momento. ¿Por qué? Porque nos vamos a ir con sus mensajes y peticiones. Así que ya lo sabes, si es primera vez que nos está escuchando, puede comunicarse con nosotros. Va de nuevo el número en cabina: 276-105-0281. Nuevamente, 276-105-0281. Ese es el número en cabina y ahora sí, vámonos con sus mensajes por aquí. Vamos a dar inicio con... Aquí está. Terminación 68. Dice así. Dice, buenas noches, comadre Gina. Hola, hola, mi terminación 68. Muy buenas noches. Dice, espero que estés bien hoy en esta noche. Por supuesto, por aquí andamos con un poquito de frío, ¿verdad? Porque, híjole, estuvo aquí lloviendo. Pero de ahí en fuera, todo muy bien. Dentro de lo que cabe, todo de maravilla, por supuesto, disfrutando de la noche con ustedes.
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0: Nos sigue diciendo, me gustaría me pongas una canción de Napoleón después de tanto. Gracias, hermosa. Gracias a ti, mi terminación 68, por estarte reportando. Y por supuesto que sí. Ya lo sabes, voy buscando tus temas, así que tenme tantita paciencia. Y yo me encargo de la música, ¿sale? Así que vamos buscando por aquí algo de Napoleón.

Y así nos seguimos, por supuesto, con Terminación 63 por aquí ya también presente y nos dice así la comadre Mari. ¡Ay! Dice, hola, buenas noches, comadre Gina. Hola, hola, muy buenas noches, mi querida comadre Mari. ¿Cómo estás? Dice, ¿me puedes complacer, por favor, con la canción de Bronco con Oro, por favor? Claro que sí, voy buscando tu tema, por aquí va a ir sonando algo de Bronco con este tema a todo volumen. Así que vamos programándolo.

0: Y rápidamente nos vamos con Terminación 76 por aquí, que nos dice: hola, buenas noches, comadre Gina. Ya estamos aquí contigo otra vez. Eso es todo como debe de ser. Dice: presentes para escucharte como todas las noches. Muchísimas gracias, Terminación 76, por tu compañía. Y nos sigue diciendo: espero tengas una linda noche para ti y todos los que ya estamos escuchando para empezar esta noche. Muchas gracias, Terminación 76, y por supuesto, deseándote también la mejor de las noches para ti. De antemano, gracias por tus buenos deseos y para toda la audiencia, ¿verdad? Aquí Terminación 76 les desea la mejor de las noches. Y nos sigue diciendo: quiero pedir tres canciones del mismo artista, Conjunto Primavera. La primera es Adiós, mi amor. La de Necesito decirte y Actos de un tonto. Y también la de... la de Sentir, o sea, son cuatro.
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0: Pero sí, no le hace, no importa. Yo voy buscando tus temas, los voy programando, así que tenme tantita paciencia, ¿vale? Y nos sigue diciendo: que tengas linda noche para ti, comadre Gina. Y los temas, por supuesto, son para Sandra Romero. Voy buscándolos, los voy programando y solo espérame tantito, ¿sale? Voy buscándolos y ahorita los vamos disfrutando.

Muy bien, miren, los mensajes siguen llegando, ¿sale? Y eso es muy, muy bueno, así que vamos a hacer algo, nos vamos a dar prisa, ¿sale? Para poder ir escuchando y disfrutando de todos. Pero les voy a pedir me tengan tantita paciencia porque nos vamos con los primeros temas. Así que súbale a su radio, vamos a disfrutar estos primeros temas, regresamos, damos lectura a más mensajitos y nos vamos con más música. Así que mientras la música suena, usted puede seguirse reportando y seguir pidiendo sus temas. Aquí con todo gusto les vamos complaciendo. Así que ahora sí, dicho esto, vámonos con música. Súbale a su radio y recuerde, estamos en Sintonía del Recuerdo.

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8:42. Estamos de regreso para continuar y seguir, por supuesto, disfrutando de la buena música. Pero como les decía, regresamos también, por supuesto, a dar la entrada al tema del día de hoy. Solo quédate en silencio con RBD. Es el tema que vamos a estar hablando el día de hoy, del que vamos a estar reviviendo. Un tema para allá que estuvo sonando en los años 2000, a principios del 2000, por supuesto, para ser más exactos, en el 2004.

es que aquí vamos a estar hablando y repasando de cómo nació este tema y, por supuesto, el contexto en el que se estrenó. Porque, bueno, algo que es muy importante fue el lanzamiento, ¿verdad? La canción fue lanzada el 30 de noviembre del 2004 como el segundo sencillo promocional del álbum debut Rebelde, editado bajo el sello EMI Music. Tras el éxito arrollador del tema principal Rebelde, la discografía y la producción pues necesitaban consolidar el lado romántico y vocal del grupo. Así que para eso nos pasamos a lo que fue la composición de este tema, porque el tema fue escrito por Mauricio Elarriaga, reconocido como compositor mexicano que logró capturar el dramatismo de las relaciones juveniles, pero con una madurez melódica que permitió que el tema conectara con audiencias de todas las edades. Ahora, dentro de esto, que nos vamos a pasar rápidamente a lo que fue la estructura vocal, porque la interpretación principal pues corre a cargo de Anaí, Dulce María, Maite Perroni, Alfonso Herrera y Cristian Chávez y Christopher Uckerman, combinando versos íntimos en las voces femeninas con estribillos corales de gran potencia pop.

es que la verdad, esta balada pop logra cruzar las fronteras generacionales. Lo que inició como parte de la banda sonora de una telenovela, porque no sé cuándo se acuerdan, ¿verdad? De Rebelde, era una telenovela vespertina, pues pronto tomó vida propia en las listas de popularidad internacionales. ¿Por qué? Porque todos queríamos ser como Rebelde, y me incluyo porque yo también. Así que por supuesto, este tema estuvo sonando, estos temas en especial de Rebelde, bajo las siglas RBD, pues estuvieron sonando en esos años, ¿verdad? Y con mucha fuerza. Pero bueno, nos vamos a ir con sus mensajitos, con sus temas, aquí lo vamos a dejar de mientras. Y algo que es súper importante, al regreso vamos a estar revisando los récords de las listas Billboard y cómo la canción conquistó mercados internacionales. Pero mientras tanto, lo vamos a dejar ahí, vamos a poner pausa, vamos a digerir lo que justo acabamos de decir. ¿De dónde surge? Bueno, de una telenovela, ¿verdad?

0: Edad RBD, para ser más exactos, rebeldes.
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0: Y así nos vamos con sus mensajes, porque nos dice por aquí Terminación 58, dice: buenas noches, Gina, ¿sí me puedes complacer con unas melodías, por favor? Gerardo Ortiz, Tal Como Eres, y la otra es con Grupo Firme, Te Felicito. Esa sí no la voy a poder poner, ya la escuché completa, entonces no voy a poder. Si gustas te la cambio por alguna otra, tú me dices, ¿sale? Y la otra dice: noches frías, y la de Tengo Que Colgar, de Banda MS. Gracias por todo, que tengas una excelente noche. Excelente noche también para ti, mi Terminación 58. Y por supuesto, te dejo ahí pendiente ese tema, ¿sale? Tú me dices por cuál te gustaría. Y mientras tanto nos dice Terminación 5039, perdón. Dice: hola, comadre Gina, buenas noches, ¿cómo estás? Y un saludo para mí, supongo, algo así, como está aquí. Y otro para tu cuñado, que deje de estar de floja. A ver, ¿cuñado, cuñada o quién?
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0: Dice con la de Secretos de mi Memoria.

Bueno, dice... dice, va de nuevo, es un saludo, dice un saludo para mí y un saludo para la comadre cuñada Ali, por supuesto, que deje de estar de floja. Pero no, hombre, si ya es bien noche, ¿ahora qué quieren que haga? Ya ahorita es para que se siente y disfrute del programa, ya es bien nochísimo. Pero eso sí, muchas gracias por los saludos y por supuesto también saludos para la queridísima patrona que por aquí ya está presente reportándose. Voy buscando este tema de secretos de mi memoria, ahorita va a ir sonando. Y nos dice terminación 58, si no las cambia. Dice la de que fuimos de banda MS. Claro que sí, la voy buscando y la vamos programando, ¿sale? Así que espérame tantito. Nos dice terminación 27 también. Dice, hola, ¿me podrías programar las canciones de El Taxista de los Dinos? Y Si Estuvieras Conmigo de Grupo Liberación. Gracias y bonita noche. Bonita noche también para ti, por supuesto que sí. Voy buscando tus temas y los voy programando. Recuerden que más de 2, 3, 4 temas van campechaneados, pero eso sí, van sonando, así que ténganme paciencia, ¿vale?

Y tenemos por aquí un compadrito terminación 90 que nos dice: hola, hola, comadrita Gina, un saludo y un abrazo de oso. Se te extraña en la tarde, no, hombre. Por eso ando aquí en la noche, para que no me extrañen. Dice: te saludamos tus compadres Richard y tu compadrito Huichol. Bienvenidos sean, compadritos. ¡Qué milagrazo! Dice: ¿podrías complacernos con las rolas de Te Necesito de José María Napoleón y Los Ángeles Negros? ¿Herida de amor o indio? ¿Cómo está aquí? Dice: José José con Paloma Blanca. Gracias, comadrita. Gracias a ti, mi compadrito de Terminación 90, el compadrito Huichol y el compadrito Richard, por supuesto. Que no, hombre, se vuela las bardas con sus stickers. Que si ustedes los vieran se reirían, pero híjole, corre uno el riesgo. Por eso no los ocupamos aquí, porque híjole, sí me han dado ganas de mandar ahí los stickers, reenviar estos que nos manda, pero híjole, nos pueden meter en problemas. Dice: ¿me podrías mandar también unos saludos para la comadre Marta y Johnny y Yequita? Y también para sus hijos, el Yequito y Santi. Y un saludo para Evancín. Gracias, te estamos sintonizando en Calle Morelos.

Pues claro que sí, compadritos. Vamos buscando por aquí esos temas, así que ténganme tantita paciencia. Eso sí, los saludos que no falten para Marta, Johnny, Yequita y sus hijos, el Yequito, Santi y Evancín.

Y nos dice Terminación 68, dice... Hola, me gustaría me pongas otras canciones, por favor. Claro que sí. Dice la de La Maldita Primavera de Yuri. ¿Y por qué no fui... ¿Por qué no fui tú a mí? Ay, no sé cuál es esta. Dice, gracias, linda y hermosa Gina. Gracias a ti, mi terminación 68. A ver, ahorita voy investigando tu tema porque ese sí no me lo sé, el segundo. El primero sí, el segundo la verdad no me lo sé. Así que, híjole, ahí sí te quedó mal. Pero ahorita lo buscamos. Espérame tantito. Mientras tanto, los mensajes siguen llegando y nos vamos a detener aquí tantito, ¿sale? Vamos a ir con estos temas que ya tenemos listos, que ya nos pidieron y que ya van a sonar. Así que, vámonos, mi gente. Súbala a su radio y recuerde que estamos en Sintonía del Recuerdo. Así que súbala a su radio, vámonos con estos primeros temas y regreso con más.

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6: Son las 9:04.

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1: Son las 9:13.

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5: Son las 9:23.
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1: Son las 9:30.

9:34, estamos ya a media hora nada más y nada menos de que el programa se nos termine. Pero estamos de regreso para continuar y dar por, como quien dice, por último empujoncito esta historia detrás de este tema. Solo quédate en silencio con RBD.

fue. Y es que bueno, vamos a estar hablando acerca de lo que transmite, ¿verdad? La energía de miles de voces cantando al unísono, todos juntos, y un dato fundamental en su desempeño en Estados Unidos. A pesar de ser pues un tema completamente en español, la canción alcanzó el puesto número 2 en el Hot Latin Songs de Billboard y el número 1 en la lista de Latin Pop Airplay, superando a consagrados artistas de la época. Además, este tema ha estado en distintos idiomas, así como lo escuchan. Hay una versión en portugués. Debido al éxito en Brasil, pues la canción fue regrabada en portugués bajo el título Fight in Silence para el álbum Rebelde, en este caso en edición Brasil en el año 2005, y la adaptación lírica mantuvo la esencia dramática del tema original y se convirtió en un éxito radial en las estaciones brasileñas. Solo quédate en silencio. Pero no solo eso, no solo estuvo en el idioma portugués, también en la versión en inglés. Esto sucedió para el año del 2006, para el disco Rebels destinado al mercado anglosajón. El tema fue adaptado al inglés con el título Keep It Locked, demostrando la versatilidad y la composición original. La capacidad, por supuesto, de adaptar un mismo tema a tres idiomas diferentes demuestra, por supuesto, la solidez de su estructura melódica. No importa el idioma, el sentimiento del último beso resonaba en cualquier cultura. Y para ellos, la verdad, es que esto me dejó impactado. O sea, no importaba el idioma que estuviera, seguía sonando fuerte y a todo lo que da. Y es que bueno, miren, la verdad es que la letra de Solo Quédate en Silencio aborda el concepto del tiempo prestado. No busca resolver un conflicto ni pedir perdón. Acepta que la relación pues ya llegó a su fin, ¿no? Pero pues solicita una tregua ¿de qué? De 5 minutos nada más. ¿Para qué? Para atesorar un último instante antes de la despedida. O sea, si ya te vas a ir, está muy bien, pero ¿sabes qué? Vamos, como quien dice, a tomarnos nuestros 5 minutos Milky Way y entonces sí nos despedimos. Algo que hay algunos datos muy curiosos acerca de este tema es el título, ¿verdad? En las primeras ediciones de los sencillos promocionales para radio, en algunos créditos de televisión, el tema aparecía originalmente como Solo Quédate en Silencio, 5 minutos, debido al peso que tiene pues esa frase dentro del coro, que como quien dice fue lo más pegajoso de la canción. Pero también dentro de lo que fue el uso en la televisión, pues la canción fue utilizada en momentos claves de la trama de la telenovela Rebelde, acompañando pues las escenas de mayor tensión romántica entre los personajes principales, lo que pues catapultó su redacción semanal. Eso que dijo, ¿sabes qué? Este tema sucio sí sigue sonando todos los días. Y por supuesto, la inclusión en el Estadio Macarena. ¿Qué pasó en este estadio? Bueno, el tema formó parte del histórico concierto grabado en Río de Janeiro en el año del 2006, donde más de 50.000 personas cantaron la versión pues en portugués, en español también, portugués-español entrelazadas, para una agrupación latina en suelo brasileño. Y lo que no podía faltar, dentro del video musical, el videoclip oficial pues intercala escenas de grupo interpretando la canción en un garage abandonado, con tomas de conciertos y la histeria fan en sus primeras giras, pues en este caso capturando el inicio de un fenómeno.

Así que sin duda alguna, este tema fue una de las muestras donde se demostró realmente la capacidad de conectar a través de la música, ¿verdad? Donde demuestra por qué este tema, pues en especial este, se ha mantenido vigente más de dos décadas después de su lanzamiento. Esto gracias a que no solo pudieron escucharlo en español, sino que también en portugués e inglés.

Y bueno, miren, no nos vamos a detener, sino que al contrario, nos vamos a ir con más mensajitos y con más temas por aquí programándolo, ¿sale? Vamos a darle prisa porque tenemos a nada más y nada menos que terminación, ahora verán, ya lo había yo visto y ya lo perdí. Aquí está, terminación 76, que nos dice la de Grupo Firme al final del día. No sé si se pueda esa, comadre Gina. Ok, déjame voy analizando y te digo, ¿vale? Sí, pues ahorita lo... Si se pueda esa, comadre Gina. Ok, déjame voy analizando y te digo.

0: Por favor, gracias y que pase una excelente y maravillosa noche. Muchas gracias, mi terminación 27.
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0: Y por supuesto, voy buscando tu tema. Un tema, la verdad, sí, es muy movido. Torero, pero algo sin duda es que es un clásico. Así que vamos buscándolo y va a ir sonando. También tenemos a Terminación 39 por aquí a presentes y nos dice... Hola, comadre Gina. Ah, no, perdón. Dice... Ya escuchamos la de Secretos de mi Memoria, dice, y la de Escuché las Golondrinas. Ándale. Dice, hola comadre Gina, muy buenas noches. Aquí apenas reportándome, me puedes complacer con la canción de Los Terrícolas. Hay luto en mi alma. Achis. Entonces, ¿aquí quién es? ¿Quién se reportó primero y quién se reportó después? A ver, explíquenme eso, porque no, hombre, ¿por qué hacen eso? Díganme. Yo pensé que estaba hablando con la patrona.

Dice que ahorita es la patrona. Ok. ¿Y entonces hace rato quién fue? Dice que ya se habían reportado. ¿Pero quién? ¿Quién ya se había reportado?

Ándale, mi querida patrona. Dice que ya se habían reportado, entonces me robaron mi celular. Híjole, mano. Pues sí, yo ya desde hace rato estoy hablando con la patrona. ¡Qué bárbaros! ¡No hagan eso! No, dice, yo apenas voy llegando, hijo mano. Bueno, de antemano, bienvenida, mi queridísima patrona. No sé entonces quién de todos me estuvo mandando mensajes, pero si ya estuvieron pidiendo por aquí temas, ¿eh? Entonces, pues ahí sí yo no sé. Mientras tanto, bueno, pues nos vamos a ir entonces con más música, ¿sale? Así que no deje de reportarse y estamos prácticamente ya en el último tiempo para pasarnos a despedir. Así que súbale, disfrute de estos últimos temas y yo regreso, pues sí, prácticamente casi a despedirme. Entonces vámonos, súbale a su radio.

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1: Son las 9:51.
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0: Son las 10 con 5 minutos.
1: 10 de la noche con 5 minutos. Estamos de regreso y miren que nos vamos ya a pasar a despedir. El tiempo se nos está pasando rapidísimo y bueno, miren, ni nos duró, ¿verdad? Yo sé que faltan temas de antemano, una disculpa, porque ya solo voy a poner el último y nos vamos. Faltaron algunos, como 3. Pero bueno, ya no nos va a dar tiempo que pasemos todos, pero ahora sí. Nos vamos a pasar a despedir. Hasta aquí hemos llegado ya con este programa, Sintonía del Recuerdo. Los temas, por supuesto, que estaban ya listos y programados. Voy a dejar que pase el último y nos vamos pasando a despedir, ¿sale? Mientras tanto, pues agradecerles de antemano que nos hayan acompañado en esta bonita noche. De verdad, muchísimas gracias y recuerden que primero Dios, nos estamos escuchando el día de mañana nuevamente por aquí a la misma hora en el mismo lugar. Dicho esto, pues ahora sí nos vamos pasando a despedir y recordarles también, por supuesto, que el día de mañana la programación comienza a partir de las 6 de la mañana. Y terminamos, por supuesto, aquí con su servidora, la comadre Gina, en un programa más de Sintonía del Recuerdo. Tengan una excelente noche todos y todas. Cuídense mucho y primero Dios, nos escuchamos mañana. Escuchamos el último tema y nos pasamos a retirar por completo no solo un programa más de Sintonía del Recuerdo, sino que toda la transmisión del Rinconcito de Tlaxcala. Así que no se despegue y que tengan una excelente noche. Que descansen, nos escuchamos mañana. Bye bye.

0: Hola, mi amor.
1: Hola.
0: ¿Cómo estuvo esa clase de hoy?
1: Bastante bien. ¿Llevas mucho tiempo esperándome?
0: Un poco, pero te quiero mucho, mi amor.
1: Sí, pero por favor, apúrate que pueden vernos.
0: Bueno, pero ¿hasta cuándo vamos a seguir ocultando lo nuestro? Es que no te da

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1: Son las 6:33.

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Ya son las 6:38 a.m. Aquí ya se nos está haciendo tarde. Así es que en esta mañana que ya estamos con ustedes, estamos ya despertando una vez más gracias a la misericordia de Dios. Gracias a Dios porque hoy tenemos una nueva oportunidad y tenemos ya la vida. Tenemos ya el privilegio de poder estar despiertos. Y para eso fíjense que vamos rápidamente a iniciar este programa y lo iniciamos con una porción de la Escritura. ¿Sale? Ahí en el libro del apóstol San Juan, en el capítulo 4 y versículo 10, dice así: en esto consiste el amor verdadero, no en que nosotros hayamos amado a Dios, sino en que Él nos amó a nosotros y envió a su Hijo como sacrificio por nuestros pecados. ¿Sale? Así es que usted que me está escuchando ya en esta mañana, déjeme decirle que Dios le ama tanto que mandó a su Hijo Jesús a morir en lugar suyo. Porque todos los seres humanos aquí en la tierra somos pecadores. Pero Él mandó a su Hijo para quitar ese pecado en sacrificio, a morir por cada uno de nosotros. ¿Sale? Así es que acepte usted ese sacrificio en esta mañana. Acéptelo, acepte ese sacrificio que Dios ha dado por amor a usted. ¿Sale? Así que comenzamos ya en esta mañana, ya de viernes 7 de agosto, una nueva oportunidad de ser mejor. ¿Sale? Vámonos rápidamente porque el tiempo es el que avanza. Así es que déjeme decirle que en esta mañana estamos despertando a una temperatura mínima de 10 grados centígrados y vamos a tener una máxima de 22. Se prevé que para el día de hoy tendremos un día soleado y según por ahí de las, ¿qué es? De las 3, 4 de la tarde tendremos probabilidad de lluvia de un 40%. ¿Sale? Así es que tome sus precauciones. Si es que va a salir usted por la tarde, si es que tiene algo que realizar en este día por la mañana, pues también tome sus precauciones porque habrá sol. ¿Sale? Y ya comenzando este programa, rápidamente nos vamos con nuestra amiga Joas en esta mañana que nos trae una pequeña reflexión. Pues es como reflexión, pero es una frase para iniciar más que nada nuestra mañana, iniciarla con una nueva forma de ver las cosas, ¿sale? Así es que le cedo los micrófonos aquí a nuestra amiga Joas para que nos comparta lo que trae en este día.

Hola, ¿qué tal? Muy buenos días. Ya que estaré compartiendo algunas imágenes de reflexión, espero que les sea de mucha ayuda. Y dice así: la vida puede acabar en cualquier momento. No sabes cuál será tu última foto o tu última sonrisa. Por eso, hay que aprovechar cada instante que Dios nos concede vivir.

0: Ahí estuvo esta pequeña frase. Más que nada es una pequeña reflexión para que en este día usted la tome en cuenta, porque la vida se puede acabar en cualquier momento, ¿sale? No sabe cuál será la última fotografía que usted pueda tomar, la última sonrisa que pueda dar. Por eso hay que aprovecharla al máximo. Cada instante que Dios nos concede vivir, debemos aprovecharlo, ¿sale? Por eso es que en esta mañana yo le invito a que dé lo mejor de usted, ¿sale? Recuerde que siempre le invito a que abrace, a que perdone y que regale siempre una sonrisa. Así es que vámonos a seguir disfrutando de esta música que traemos para ustedes hoy ya, para que inicie su mañana con toda la buena actitud. ¿Sale? Así es que vámonos rápidamente y regresamos con más.
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2: Son las 6:43.
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1: Son las 6:52.

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Ya son las 7 de la mañana con 26 minutotes, mi gente hermosa que nos está escuchando ya en esta mañana de viernes 7 de agosto. Ya 7 de agosto y miren que este mes está yendo también rápidamente, así como el mes de julio que la verdad, bueno, para mí sentí que no dilató nada. Sale así, es el viernes ya, hoy viernes 7 de agosto. Y miren qué contradictorio, porque veía a mi pequeño que me dice que es que tarda mucho un sábado llegar al otro sábado. Y nosotros que ya somos grandes, nosotros que ya tenemos pues más raciocinio de las cosas, sentimos que la vida se nos está yendo tan rápido. Y es que es algo irónico que cuando somos pequeños queremos ser grandes y queremos que la vida avance rápidamente. Y ahorita que ya estamos adultos, el tiempo se nos está yendo como el agua en las manos. Así es que aprovéchelo, aproveche su día, aproveche el tiempo que tiene, porque no sabemos cuándo será nuestro último día, ¿sale? Así es que traemos más que nada estas frases que nos comparte aquí nuestra amiga Joas, que está con nosotros y que las trae pensando más que nada en que ustedes reflexionen, en que cada día vivamos como si fuera el último, ¿sale? Así es que vamos a escuchar esta frase que nos trae ya para que en esta mañana, pues si usted nos acaba de sintonizar, pues haga reflexión de lo que hoy está viviendo, ¿por qué no? De lo que está usted haciendo, ¿sale? Así es que vamos a escuchar lo que nos trae en esta, más que nada, en esta oportunidad que tiene para compartir con ustedes.

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1: Ahí está. Y es que realmente sí, somos como una planta, somos como... No sé si recuerdan o han escuchado más que nada esa canción de el señor Manuel Bonilla, donde dice que la vida es una flor y debemos cuidarla, debemos regarla, debemos abonarla. Y aquí esta frase que nos trajo nuestra amiga Joas aquí dice que cuando las hojas caen del árbol ya no pueden volver a él. Sale, así lo mismo pasa con la vida. Cada día que se va no se recupera, así que sonríe. Ame, déjese querer, abrace, que es lo que siempre les... Parezco disco rayado, siempre les estoy recordando. Sale, abrace usted lo más... un abrazo de esos fuertes, de esos que traen calma, que quitan el estrés. Sale, así es que hoy que usted tiene esa oportunidad, aprovéchela. Sale, aprovéchela al máximo. Así es que vamos a seguir disfrutando de esta música, pero antes vamos a escuchar un audio que nos envía nuestra amiga Determinación 29 para que, mire, más que nada, hoy quiere escuchar esta música y vamos a colocarla con mucho gusto aquí para Determinación 29. Así es que vamos a escuchar ese audio y regresamos con ustedes.
2: 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Hola Flaquita Gómez, buenos días. ¿Me podrías complacer con dos canciones, por favor? Un día a la vez y día a día. Y gracias por todo.
1: Ahí estuvo este audio de Terminación 29. Y con mucho gusto vamos a colocar los temas que hoy quiere disfrutar. Y es que mire, cuando comenzamos un día, estas canciones que nos pidió, esos temas, de verdad que... Si usted le pone atención a la letra, tienen mucho que decir de nuestro día a día, ¿sale? Así es que vamos a escucharlos y regresamos con ustedes. Ya son las 7 de la mañana con 31 minutos. Así es que súbale a su radio. 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

Y ya son las 7:53 en esta mañana. Aquí Ana González, tengo un nuevo amor en esta hora que estamos ya con ustedes. Mire, rápidamente le vamos a dar lectura a unos mensajes que nos llegaron aquí, terminación 77, que nos dice así: hola, buenos días, saluditos hasta la zona norte de la colonia Mazatepec, el Carmen Tequesquitla, para el sonido Pantro. Dice, por favor, me complaces con la canción Jesús es mi pastor, gracias y bonito día. Sale con mucho gusto hasta la Mazatepec Norte, que ya nos están escuchando. De verdad, muchísimas gracias por dejarnos entrar hasta sus hogares en esta hora. ¿Sale? Vamos rápidamente porque tenemos más mensajes aquí.

Así es que ahí estuvo para la zona norte de Mazatepec. Sale y para Sonido Pantro. Con mucho gusto aquí les mandamos su, más que nada su canción y sus saludos. Un saludote para todos ellos. Y aquí Terminación 96 dice: hola, buenos días, señorita.

Así la vida hay que irla poco a poco como si fuera el último día de nuestras vidas. Claro que sí, así debe de ser. Dice, y hay que darle gracias a Dios por otro día más de vida. Y dice, ¿me podría poner, por favor, tres canciones? Por favor, si tú eres la de... Tú eres... no le entiendo aquí, pero me imagino que dice mi hermano. Y... Un día caminaba, también la de El Señor es mi pastor. Gracias, señorita, buen día. Saludos a la familia Valerio Morales desde Mazatepec Sur. Con mucho gusto para la familia hermosa, la familia Valerio Morales, que nos escuchan de... Ahora sí que nos escuchan de Mazatepec a Mazatepec, de norte a sur. Un saludote para todos ustedes, con mucho, pero mucho gusto para todos y cada uno de los que ya nos están escuchando. Dale, vamos a dar rápidamente lectura aquí a terminación 88 porque nos dice así: hola, buen día, ¿me puedes poner por favor una canción? La de Dueño de tu amor de Rabito. Gracias y excelente día. Con mucho gusto vamos a colocarte este tema aquí para nuestra amiga de terminación 88 que ya nos está enviando su mensaje. Sale, así es que en esta mañana vamos a estar más que nada disfrutando rápidamente ya de estos temas, porque estamos en la recta final de nuestro programa. Así es que los escuchamos y regresamos rápidamente ya más para despedirnos, ¿sale? Así es que súbale a su radio. Yo soy la Blaquita Gómez y esto es Un Rinconcito en el Cielo. Y es música para tu

8:09, mi gente hermosa, y nos pasamos a retirar porque el tiempo es el que ya no nos alcanzó, ¿sale? Muchísimas gracias por comunicarse conmigo. Allá, un saludote para la Mazatepec Norte, para Mazatepec Sur y para toda la gente hermosa que nos está ya escuchando en esta mañana, ¿sale? Así que rápidamente se despide aquí nuestra amiga Joas con una frase y esperemos que mañana estén con nosotros también.

No podemos dejar nunca que cada día parezca igual al anterior, porque todos los días son diferentes. Presta atención a todos los momentos, porque la oportunidad, el instante mágico, está a nuestro alcance. Y pues así me despido, hasta el día de mañana, nos escuchamos y esperemos que

estuvo esta frase de nuestra amiga Joas, quien nos está ya compartiendo con ustedes. Dice, no podemos dejar nunca que cada día parezca igual al anterior, porque todos los días son diferentes. Sale, así es que preste usted muchísima atención a cada día que usted pasa, cada día del cual usted vive, porque es una oportunidad que solo se vive un instante, ¿sale? Así es que me paso a retirar, que tengan una excelente mañana. No me despido de ustedes porque estaré nuevamente aquí. Así es que tengan una excelente, excelente mañana y un excelente día, ¿sale? Si Dios nos presta vida y nos lo permite, nos veremos mañana nuevamente aquí en punto de las 6 de la mañana. Y recuerde que caminar con Dios no depende de tus pies, sino que depende de tu corazón, ¿sale? Aquí nuestro amigo Determinación 77 dice, muchísimas gracias, amiga, de parte de Sonido Pantro. Un saludote también para el Sonido Pantro de Mazatepec Norte, con mucho gusto. Claro que sí, ¿sale? Así es que tengan una excelente mañana y nos pasamos a retirar.

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2: Son las 8.

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3: Son las 8 con 32 minutos.

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1: Son las 8 con 42 minutos.
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0: Buenos días, ¿me puedes poner la canción la de Spirit? Gracias.
1: Buenos días, ¿me puedes poner la canción la de Hakuna Matata? Por favor y gracias.

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1: Son las 8 y 50 minutos.
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1: ¿Y cómo está toda la gente hermosa ya que nos está escuchando en esta mañana? Los saluda aquí su amiga, la Flaquita Gómez, a nombre de titular de este programa, nuestro compa Axel. Estamos con ustedes y mire que traemos en esta mañana un rolón que casi casi lo hemos hecho himno en esta radiodifusora.

Para todos aquellos que nos han seguido desde los inicios del rinconcito de Tlaxcala, si recuerdan, traemos aquí esta canción que con esa nos dimos a conocer, nuestro primer millón, pero que también traemos aquí esta otra canción de fondo para que se ponga más buena la mañana y inicien con toda la buena alegría.

Ahí está, es algo de Enrique Iglesias. Súbale a la radio, mi gente hermosa, en esta mañana ya de viernes 7 de agosto. Y estamos con ustedes aquí para despertar de buenas.

ahí está, súbale a la radio. ¿Y por qué no? Mándeme su mensaje ya, échemelo para acá, su mensaje, su llamada, su WhatsApp. Lo que usted guste y mande, aquí estamos para ponerle. Recuerde que en esta mañana les traemos la música que a usted le gusta y de todo género, ¿sale? Échemela para acá que aquí se la colocamos con mucho gusto en esta mañana ya de viernes. Ya estamos casi finalizando esta semana, más que nada un fin de semana ya, un sábado pequeño, hoy viernes, para que se ponga, pero si bien, con toda la buena actitud, se ponga bien bien chambeador, pero con toda la buena música.

Ahí están estos dos temas para que iniciemos la mañana con toda la buena actitud. Así es que écheme sus mensajes y vámonos, porque recuerde que aquí en su programa del Compa Axel, pues estamos hoy con ustedes acompañándolos, pero vamos a también a tener sus dinámicas con mucho gusto, claro que sí, para estar con ustedes compartiendo. Y recuerden que aquellos que manden sus... El que tenga mayor mensaje, pues se gana su media hora de música para el día de mañana antes de iniciar este programa. Así es que ya saben la dinámica de nuestro compa Axel. Él no pudo estar en esta mañana, pero con mucho gusto lo va a estar acompañando a las 12 del día en el programa Hoy Suena, ¿sale? Así es que échenme sus canciones, que con mucho gusto los voy a estar colocando en esta mañana para que empiece usted ahí la chambiación. Bueno, hay muchos que ya iniciaron desde muy temprano, porque ahí en el programa del Rinconcito en el Cielo, con mucho gusto que también estuvo aquí su servidora, pues nos estuvieron mandando sus mensajes ya ahí en la trabajación, empezando ya con toda la buena actitud en esta mañana. Así es que écheme aquí sus canciones, que ahorita aquí las colocamos. ¿Y qué va a pasar cuando colocamos esto?

0: Y para no darle más vueltas y subirle con toda la buena actitud a la radio, pues vamos a empezar nuestros primeros mensajes porque ya están aquí desde muy temprano. Ya desde muy temprano están aquí los mensajes. Así es que vámonos rápidamente porque aquí terminación 48. Ya desde antes de que llegáramos, ya está aquí. Dice, ¿qué óvole, mi compa? Muy buenos días, ¿cómo estás? Yo creo que nuestro compa está muy bien, ¿sale? Así es que dice, ¿me puedes poner dos rolas, por favor? Así como hoy de los Alegres de la Sierra y la de Devuélvete de Carla Morrison. Con mucho gusto dice, gracias, compa, y que tengas excelente y bendecido viernesito. Ya, y le mandó muchos besitos, ¿eh? Ah, pues el compa ahora... El compa tuvo que hacer otras... Bueno, más que nada, yo tenía que hacer otras cosas más tarde. Es por eso que no los podía acompañar a las 12 del día. Y le dije al compa, oye, compa, échame el cambio de tu programa. Y dice, pues órale, hay que echarle el cambio a ver qué tal funciona. Es por eso que estoy aquí acompañándolos con ustedes. Pero él va a estar a las 12 del día, no se preocupen. También lo van a estar escuchando aquí en su programa. Hoy suena, sale, así es que no se van a quedar sin escucharlo. El compa va a llegar más tarde, ¿sale? Le digo que echamos un cambio y es por eso que, pues ya que me hizo el favor el compa, pues aquí estoy con ustedes desde muy temprano, ¿sale? Así es que en esta mañana no se preocupen, él va a estar a las 12 del día. Y ya que estamos entrando en confianza, pues vámonos a seguir dándole a los mensajes porque aquí está terminación 78 que nos dice así. Hola, buenos días, Blaquita Gómez. ¿Me podrías complacer con las canciones Duele el Amor de Alex Tinten y Piensa en Mí de Grupo Mojado? Pues para nuestra amiga de terminación 78, claro que con mucho gusto. Recuerde que este programa me puede usted mandar de cualquier género. Yo se lo pongo con mucho gusto aquí en esta mañana. Le ponemos sus temitas con mucho gusto. Así es que vámonos a seguir dándole a los mensajes. Dice aquí terminación 67. Terminación 67 dice, hola, comadre Flaquita. Es un gusto encontrarte a esta hora. Pues muchísimas gracias. Vamos a hacerlo más seguido. Ay, no es cierto. Vamos, dice, para desayunar a gusto. Compláceme con Eres de Café Tacuba. Y Amárrame de Mon Laferte para empezar, por favor, hermosa. ¡Ándale! Ahora sí que se va a poner bien alegre aquí, terminación 67. Y con mucho gusto vamos a estar complaciéndole sus temas aquí con toda la buena actitud, iniciando ya en esta mañana de viernes.
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0: Terminación 68, le damos lectura rápidamente y nos dice así. A ver, vamos a escuchar porque ya, a ver, ya me perdí aquí el iPhone 7, como que ya no lo sé. No, es el iPhone 14, ya no lo sé manejar aquí. Sí. Buenos días, Flaquita, me gustaría que me pongas una canción, por favor. La de Falten Celeb, no sé si la escribí bien, gracias. Ah, bueno, ahorita la buscamos con mucho gusto. Y claro que sí, ahorita la buscamos y vemos y la colocamos, ¿sale? Nuestra amiga de Terminación 68, para que ya inicies esta mañana con todas las ganas y con la buena actitud, ¿sale? Así es que vámonos con estos primeros temas y regresamos con ustedes aquí en su programa para despertar de buenas.

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5: Son las 9:24.

Y ya estamos de regreso con ustedes después de esta pausa de nuestros primeros temitas que nos llegaron. Pues ya estamos nuevamente una vez más aquí con ustedes en su programa para despertar de buena. 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Así es que vámonos rápidamente a seguir disfrutando de esta música. Y recuerde que hoy que usted está con nosotros, pues puede más que nada. Vamos a poner una dinámica de las que pone nuestro compa Axel. Y en esta mañana vamos rápidamente. Para que recuerde que usted adivina la canción y rápidamente le ponemos sus dos temitas de cajón.

antes de empezar esta dinámica, le voy a dar lectura rápidamente aquí a un mensaje que tenemos. Determinación 26 en esta mañana. Porque está un poco largo, ¿sale? Así es que le vamos a dar rápidamente lectura a este mensaje. ¿Sale? Dice así este mensajito. Buenos días. Un fuerte abrazo para la señora Carmelita Hernández, que está cumpliendo años. Y que se la pase muy bien. Invite, dice, de parte de su hija, y de la familia Valadez Herrera, que la queremos mucho con las mañanitas y complaciéndola con las canciones Vivirás y Reloj de los Pasteles Verdes, por favor, gracias y excelente día. Con mucho gusto, dice, y a mí me puedes complacer con la canción de Viejo de Piero. Ay, aquí me pide un tema, pero aquí sí te voy a pedir disculpas porque no te lo voy a poder colocar. Si gustarías cambiarlo por otro tema, con mucho gusto yo lo coloco, ¿sale? Pero este tema que me está solicitando, ahorita es un programa familiar y todos estamos desayunando, así es que mejor evitemos de estos temas, ¿sale? Así es que una disculpa, pero si te gustas cambiarla por otra, con mucho gusto la colocamos, ¿sale? Así es que vámonos a seguir disfrutando de esta música, pero antes nos vamos a escuchar, a ver si usted me adivina esta canción. Ya sabe la dinámica. Si usted adivina la canción, van dos temitas de cajón para ustedes.

Ahí estuvo, a ver si quién me lo adivina. ¿Quién adivina esta canción? Ya sabe que van de entrada sus dos temitas. A ver, ¿quién de todos dice yo me la sé? Y aquí van mis dos temas. Este es el nombre de esta canción. Y ahí está, para que me manden también sus temas. Sale, a ver, vamos rápidamente. Aquí dice yo me la sé. A ver, en esta mañana rápida. A ver, vamos a ver su mensaje. Dice aquí yo me la sé. Ah, flaquita, la canción se llama Besos al Aire de Tribal Monterrey. Claro que sí, aquí nuestra amiga Determinación 38. Sí que está bien al tiro. Sale, así es que vamos. A ver, aquí ya hay confusión. A ver, dice aquí Terminación 30. Dice yo me la sé, se llama Besos al Aire de Tribal Monterrey. ¿De Tribal Monterrey no? A ver, ¿qué pasó aquí? ¿Sí o no? Pero sí es esa. Sale aquí Terminación 38, claro que sí le atinó. Y Terminación 30 también. Sale, así es que rápidamente échenme sus temitas que van de cajón, de volada, antes de que pongamos otras más. Pero ¿saben qué? Antes de que pongan sus temas, vamos a escuchar las mañanitas para la señora Carmelita Hernández, que está de manteles largos ya, está cumpliendo años en este día. Que se la pase muy bien en compañía de toda su familia y la familia Valadez Herrera, que la quieren mucho, ¿sale? Así es que échenme sus temas para acá, que yo les pongo ahorita mismo. Y así nos vamos con más mensajes y con más música.

0: Y en lo que esperamos que nos manden sus temas, vamos a escuchar rápidamente un audio de Terminación 78 en esta mañana para seguir colocando sus temas y seguir más que nada dándole lectura a los mensajes.
1: Buenos días, Flaquita. ¿Me puedes poner la canción, la de Chabela, por favor? Y gracias.
0: Ahí está, Chabela, Chabela, para este pequeñito que ya quiere escuchar en esta mañana este tema. Con mucho gusto lo vamos a estar colocando, ¿sale? Así es que vámonos rápidamente porque el tiempo avanza y tenemos aquí Terminación 88, que también en esta mañana nos manda un audio nuestro amigo de Terminación 88, así es que vamos a subirle al audio para que escuchemos qué es lo que nos tiene en esta mañana.
2: También me puedes poner la canción de Sentimiento Original con Voz Buena, por favor.
0: A ver, aquí como que no le entendí bien, a ver, otra vez lo ponemos.
2: También me puedes poner la canción de Sentimiento Original con Voz Buena.
0: Ándale, ahora sí, Sentimiento Original, claro que sí, te la vamos a colocar en esta mañana. Sale, con mucho gusto para Terminación 88 en esta hora, sale. Así es que vamos aquí porque el tiempo sigue avanzando en esta mañana, así es que vámonos porque si ya me manda usted sus temitas, ahorita van a estar sonando. Sale aquí Terminación 30, dice, ¿quiere escuchar algo de Agus Burn y de la de BTS? Logian, claro que sí, porfis, dice, con mucho gusto para todos ustedes y aquí especialmente para Terminación 30, que ya nos está enviando su canción. Terminación 38 adivinó la canción, pero no nos ha mandado sus temas. Sale, así es que aquí les enviamos, por favor, que nos envíen sus temas, sale, porque fue ganadora de esta mañana. Así es que vámonos rápidamente con las mañanitas para doña Carmelita, que está de manteles largos, y así mismo seguimos.

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1: Y ya estamos de regreso con ustedes aquí en su programa Pa' Despertar de Buenas. Pa' Despertar de Buenas, ya estamos con ustedes nuevamente y acabamos de escuchar aquí un millón de primaveras para cada uno de los que nos están escuchando, Banda El Recodo, BTS, todos los temas que nos han solicitado. De verdad, muchísimas gracias por estar aquí con nosotros, ya aquí en su programa Pa' Despertar de Buenas. Sale, recuerden que aquellos que nos mandan sus mensajes y la terminación que nos mande más mensaje, tendrán, ¿cómo les maneja el compa? Tendrán como regalo una media hora de canción de la que, bueno, de música el día de mañana. Antes de que inicie su programa Pa' Despertar de Buenas, tendrán media hora de su artista favorito. Sale, así es que apresúrese a mandar mensajes para todos ustedes. Y más que nada, aquel que tenga más mensajes, pues se llevará su media hora de música. Sale, así es que vámonos rápidamente a seguir dándole lectura a los mensajes porque se nos están aquí acumulando muchos mensajes. Dice aquí terminación 96, ya me lo mandó, una disculpa, ya me la mandó desde las 9:20, ya casi después de una hora. Disculpa, discúlpame, pero vamos a darle lectura. Dice, hola, ¿me puedes poner tres canciones, por favor? Algo de Grupo Samurai, La Vuelta. También la cumbia de Chubi, saludos y gracias. También para una canción, la de Mi Culpa. No Es Mi Culpa, algo así. Sale, ahorita la buscamos y vamos a estarlas colocando, ¿sale? Así es que ahí está nuestro amigo de Terminación 96. Y vamos rápidamente porque Terminación 68 dice así. Hola, a ver, vamos a ver. Dice, hola, ¿qué tal? Buenos días, flaquita. ¿Me puedes poner la canción de Tal Como Eres de Gerardo Ortiz? Y de Dorada de... Ajá, ya sé cuál. Sí, la de Huntrix, algo de las guerreras K-pop. Sale, vamos a escuchar también aquí algo de las guerreras K-pop. Aquí Terminación 88 también nos mandó mensaje nuevamente. Perdón, no hemos puesto su canción, pero ahorita también se la vamos a poner. Claro que sí, con mucho, pero mucho gusto se las vamos a estar colocando, ¿sale? Así es que vámonos rápidamente a seguir disfrutando de más música. Y Terminación 58 dice así, buenos días, flaquita, ¿sí me puedes complacer con unas melodías, por favor? Algo de Gerardo Ortiz, Tal Como Eres, y la otra es de Grupo Firme, Te Felicito. Una también es la de Días Nublados con Junior H y la otra es Noche Frías. Ándale, aquí ya me mandó, pero si ahora sí, una lista de canciones. Dice, gracias por todo, flaquita, que tengas un excelente día y que la Virgen te proteja a donde quiera que vayas. Muchísimas gracias por sus buenos deseos y claro que por sus deseos y sus bendiciones, ¿sale? Aquí tenemos algo rápidamente de Terminación 67 y vamos a escuchar qué es lo que nos trae en esta mañana, un audio, así es que lo vamos a estar escuchando.
2: Buenos días, flaquita Gómez, ¿me puedes poner la canción de La Nave del Olvido, por favor, y gracias?
1: Ahí estuvo este audio de Terminación 27, La Nave del Olvido, quiere escuchar en esta mañana. Pues con muchísimo gusto, vamos a estarlas disfrutando en esta hora, ¿sale? Así es que recuerde, ahorita venimos con una dinámica para todos ustedes, así es que súbale a su radio, porque en esta mañana estamos aquí en su programa Pa' Despertar de Buenas.
3: Son las 10:12.
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1: Son las 10:25.

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1: Son las 10:32.

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1: Y ya estamos de regreso con ustedes en esta mañana. Ya que estamos viendo la recta final de este programa para despertar de buenas. Sale, acabamos de escuchar algo de Gerardo Ortiz, Tal Como Eres. La misma gente, vete ya. Así es que vamos a seguir disfrutando más que nada de esta música. Esta música que ya nos pone, pero sí, a todos aquellos que andan trabajando o aquellos que están ya, más que nada, pues ya en el campo, en la casa, usted que ya está empezando a lavar, donde quiera que usted se encuentre, pues de verdad que la música que les ponemos es para que se ponga bien alegre, ¿sale? 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Y vámonos con los mensajes porque rápidamente aquí ya tenemos muchísimos mensajes y vamos a darle lectura antes de que se nos siga acumulando los temas, ¿sale? Dice aquí, terminación 87, dice, buen día, ¿me podrías complacer en esta mañana? Déjenme ver porque aquí en nuestro iPhone 15 como que ya no quiere jalar del todo. Así es que vamos rápidamente, aquí ya se atoró, pero ya se trabó. Vámonos porque el tiempo avanza. Así es que... vamos, dice así. Hola, buen día, ¿me podrías complacer con dos canciones? El corrido de Modesta y 100 velas versión salsa, por favor. Gracias. Gracias, dice, por... distribuidores de Greda Cerámica. Por favor, gracias.
0: Son las 10 con 53 minutos.
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1: Ahí está ya. Terminación 87, ahorita las vamos a colocar, no te preocupes, sale, ahorita van a estar sonando tus canciones, sale. Vamos rápidamente porque terminación 95 nos dice así. Terminación 95 dice, hola Blaquita, buenos días, ¿dónde está? ¿Dónde anda el compa Axel? Pues, mire que el compa Axel, yo les comentaba al principio, el compa va a estar a las 12 del día, no se preocupen de que va a estar aquí con ustedes. Simplemente que hoy echamos como un cambio él y yo, y... bueno, le pedí más bien de favor que me hiciera el cambio y dice, con mucho gusto. Entonces, lo van a estar escuchando a las 12 del día aquí, nuestro amigo de Terminación 95, ¿sale? Dice, ya como que no está siendo responsable. No, claro que sí es responsable el muchacho. Claro que sí es muy responsable aquí, nuestro muchacho, y más con sus radioescuchas. Por eso es que lo van a estar escuchando a las 12 del día en su programa Hoy Suena, ¿sale? Dice aquí, saludos para el compa Axel. Claro que sí, un saludote para el compa Axel. Dice, a ver si ya se pone las pilas.

que sí, para él. Unos saludotes. Ya estoy aquí entendiendo. Dice aquí para... Dice para mi abuelita que anda cuidando sus borreguitos. Y dice 20 mujeres de negro. Ah, quiere que le ponga. Yo dije, ay, dije, ¿cómo? ¿Qué pasó? ¿Cómo que ella anda con las 20? Anda con 20 mujeres más. Aparte de los borreguitos, pero no. Me está pidiendo la canción de 20 mujeres de negro. Porque dice, y para la señora Manuela con la canción del niño y la cumbia. Claro que sí, con mucho gusto vamos a estar colocando sus temas. No nos asusten, no nos asusten acá. Ya estoy, ay, dije, no, no, ya me estaba sonrojando. Dije aquí, ¿cómo puede ser que quiere aquí? Anda con los borreguitos y 20 mujeres más. Dale, vamos rápidamente porque terminación 05. Aquí nos manda un audio. Vamos a escuchar aquí a nuestra amiga de terminación 05. ¿Qué es lo que nos está solicitando?

0: Hola, hola, muy buenos días, Flaquita Gómez. ¿Sí me podrías complacer con unas canciones, por favor? La primera sería Estás tú con Códices X, por favor. Y la segunda sería Si quieres amor con Julius Cumbias, por favor. Ya te escucho aquí en Calle Abasolo, Flaquita. Que tenga usted un lindo y bendecido día. Bye, bye.
1: Ahí estuvo este audio de nuestra amiga Determinación 05. Con mucho gusto vamos a estar colocando también sus temas. Y vamos rápidamente porque los mensajes siguen acá. Terminación 52 nos dice así. Dice, hola, buenas tardes, ¿me podrías decir cómo se llama el tema? Ah, no, no, aquí ya estamos transcribiendo los mensajes. Dice, aquí también nos manda un audio nuestra amiga Determinación. Vamos a ver, Terminación, ¿qué les dije? Porque son muchos mensajes. Terminación 52, aquí nos está mandando su audio también.
2: Muy buenos días, mi compa Axel. Oye, ¿me puedes poner tres temitas de Enrique Iglesias? La primera se llama Por Amarte, la segunda se llama No Llores Por Mí y la tercera se llama Enamorada Por Primera Vez, dedicada especialmente para el amorcito de mi vida, el amorcito de mi corazón, la niña que siempre me hace esperar a diario. Ya sabes que eso no empieza con la era, donde quiera que me estés escuchando, pues sabes que la dedico esta canción y le mando muchos, pero muchos besitos. Y para toda la banda de los Latikis, las chicas de Misterio y los chicos de la calle, de parte de Pewi, que todos los días los escuchamos aquí en el Carmen de Exquitra. Gracias, compa Axel. Excelente viernes para ti. Muchas bendiciones para ti nuevamente y para todos los que componen de Cositas de Tlaxcala. En especial para la comadre Gina, para la Flaquita y para la Güerita. Y aquí estamos dándole con toda la actitud en este día.
1: Ahí está el compadre Piwi. Se ve que anda, pero sí, enamorado y cacheteando las banquetas de amor. ¿Cómo de que no? Especialmente para la niña de su corazón. Sale en esta mañana. Un saludo también para ti, Piwi. Muchas gracias por estarnos sintonizando ya en esta mañana. Terminación 63 nos dice así. Hola, buenos días, Axel. Será, dice, por favor, que muy amable de mandarme unos saludos para la señora Doña Consuelo, que ya está, dice, aquí haciendo las tortillas. Y saludos para el señor Don Eduardo. Aquí nos manda la lista de toda la familia, dice, para Alan, Allison, Carmelo, también para Lupe, para Juan Pablo, para Liz, Javier y para toda la familia. Mejor nos hubiera mandado así, sale, para toda la familia que ya me está escuchando aquí en el Carmen Tequesquitla. Dice, ¿me puedes, por favor, complacer con las canciones La de la Medusa y la de Perdóname mi amor por ser tan guapo? Claro que sí, en esta mañana ahorita les ponemos aquellos guapos. Dice Axel, que te la pases muy bien, excelente día para todos ustedes también, excelente mañana. Sale, ya son las 11 de la mañana, mire que ya el

tiempo nos ha comido. Y todavía hay muchísima música, hay muchísimos mensajes. Muchos, muchos, pero muchos mensajes. Así es que vamos rápidamente a darle lectura a Terminación 42, que nos dice así. Rápidamente dice, hola flaquita, buenos días. Hermosa, dice, una felicitación para la señora Carmelita que se encuentra cumpliendo años. Ay, claro que sí, para la señora Carmelita que nos, desde que iniciamos nos mandaron mensaje para la señora Carmelita. Dice, con la canción de El Tiempo No Perdona, de Luis Ángel el Flaco y la de Gema. Con mucho gusto vamos a estar colocando esos temas, ¿sale? Ya son las 11 de la mañana con un minuto, miren. Vamos a darle el mensaje, más que nada vamos a darle difusión a estos mensajes. Y les voy a dejar su música programada, ¿sale? Para que no se me peleen, para que no estén ahí con que sí, con que no. ¿Sale? Vamos a darle lectura a los últimos mensajes, que son muchos. Dice aquí Terminación 04. Terminación 04 nos dice, ¿qué tal, compa? Un saludo para mi madrecita querida, la señora Carmelita, que hoy está... ¿Cómo no nos habían dicho que era la patrona, la que estaba cumpliendo años? No se vale, ¿eh? No se vale que no nos quieran invitar a la fiesta. No nos dijeron que era la patrona. Siempre nos mandan para la patrona, dice aquí, que hoy está cumpliendo sus 15 primaveras, esperando que este día se la esté pasando especial para ella con la canción de... algo así de... Cani dice, de mi primer amor. Con mucho gusto para la queridísima patrona. De verdad que un saludote y un abrazo enorme para la querida patrona, que de vez que tuvimos la, más que nada, el gusto de conocerla el día del aniversario. Y se dieron cita con nosotros. Recuerden que lo citamos en un punto especial y tuvimos el gran honor de poder conocerla, de poder compartir un ratito con ella. Sale, así es que de verdad, muchísimas. Muchísimas felicidades para nuestra queridísima patrona, que ya está de manteles largos, la queridísima patrona. Un saludote para ella. Sale, que se la pase muy bien en compañía de toda su familia. Terminación 68 nos dice, hola, ¿qué tal? Buenos días, flaquita. ¿Me puedes poner la canción de Tal Como Eres de Gerardo Ortiz y la de Dorada de Huntrix? Claro que sí, de las guerreras K-pop. Dice, también la de Demencia de Junior H. Y la de ¿Qué nos pasa? De Karen Torres, con mucho gusto para Terminación 68. Dice aquí Terminación 95 nuevamente, dice aquí un saludo para Jesús Amarrado San José. Claro que sí, un saludote, cómo no, mandarles un saludo para todos ellos, ahí nuestros queridos patrocinadores de Jesús Amarrado San José. Un saludo para todos ellos, especialmente para el señor que nos... La verdad que está ahí, más que nada, mes con mes patrocinándonos, y especialmente también para su esposa, ¿sale? Así es que vamos rápidamente aquí, Terminación 87, dice así, aquí dice, hola güerita, ¿me puedes mandar saludos para el Juanito con el corrido de Juanito? Claro que sí, para doña Manuela, la canción de Llorando Me Alejé del grupo Miramar. Con mucho gusto vamos a estar colocando sus temas. Terminación 78 nos dice así. Hola, flaquita, ¿me podrías complacer con la de René de Lara Campos para que se pongan a bailar mis pequeños? Ah, mire, le voy a dar un consejote. Levántelo bien temprano a esos pequeños, porque a las 8 está la hora infantil para que pidan todas las canciones que quieren, especialmente para los pequeños. Pero con mucho gusto ahorita vamos a colocar ese tema, la de René. Y la de Lara Campos, de Lara Campos más que nada, que es para que se ponga a bailar ese pequeño, ¿sale? Para nuestro amigo de Terminación 78. Y Terminación 04 dice así, buenos días, ¿me podrías complacer con la canción Música Romántica de Pancho Barraza para el amor de mi vida? ¡Órale! Ahora sí andan bien enamorados, ya los está contagiando aquí nuestro amigo el Piwi. Sale, dice, Gloria, para su gran amor, Gloria Vélez Aburto. Y un fuerte abrazo para mis hijos Natalia y Uriel. Les podrías complacer con la canción de Pequeño Niño de la Sonora Santanera. Y un saludo para la familia Vélez Aburto y un fuerte abrazo para todos los...
Dice, para todos, dice, les podrías poner la canción de las mariposas con Joan Sebastián, gracias y excelente mañana. Claro que sí, para ti, con mucho gusto vamos a estar colocando sus temas que nos están solicitando. Terminación 42 dice así, dice, aquí los esperamos, ya saben, están las puertas abiertas para el festejo. Ándale, muchísimas gracias. Gracias de aquí a nuestra amiga de Terminación 42. Con mucho gusto vamos a estar ahí. Ay, no es cierto, ¿verdad? No sé, pero de verdad, muchísimas gracias, que se la esté pasando excelente, excelente en esta mañana, la queridísima patrona. Sale aquí, Terminación 95, dice, ¿qué tal, negro? A ver, ¿qué cosa? A ver, aquí ya no le entendí. Dice aquí, a ver, dice que un saludo para los dioses amarrado. ¿Qué dice el negro? Así se llama. ¿Quién se llama el negro? ¡Ah! Ya le entendí. Bueno, como es mi queridísimo patrocinador, no le puedo decir así a nuestro queridísimo patrocinador de Dioses Amarrados. Para mí es un señorón y es un gusto que nos patrocine, ¿sale? Así es que aquí nuestro amigo de Terminación 95, discúlpeme usted, no le puedo decir así a mi patrocinador, porque es mi patrocinador oficial aquí de el rinconcito de Tlaxcala, ¿sale? Así es que mejor nos reservamos y nos vamos a poner la música, ¿sale? Ya son las 11 con 6 minutotes, de verdad es que aquí ya hasta sentí que se me está poniendo los cachetes rojos nomás de pura vergüenza. ¿Cómo me hacen que diga yo esas cosas a mis queridísimos patrocinadores? ¿Sale? Claro que no. Un saludote para ellos amarrados, un saludo muy, muy especial para ellos. Que tengan un excelente mañana. Aquí terminas, vamos rápidamente a darle mensaje al último, vamos a darle difusión al último mensaje aquí. Dice, buenas tardes, flaquita, un saludo, porfa, para felicitar a mi mamá Carmelita, que hoy está cumpliendo años. Saludos desde la Ciudad de México, especialmente están específicamente en Nezahualcóyotl. Ah, están en la colonia, ya entendí, están ahí en la colonia Neza, claro que sí, en Nezahualcóyotl, claro que sí, de parte de su hijo, el más loco y borracho. Ándale, aquí, lo está declarando él, ¿eh? Él se está, ahora sí que, ya aquí, dicen que él solito se dijo que él es el más borrachote, ¿sale? Dice, a ver si me puedes complacer con la canción de Gema de los Dandies, por favor, gracias. Claro que sí, con mucho gusto aquí para él. A ver, queridísima patrona, ya sé que me estás escuchando. Reciba un saludote enorme de parte del más borrachote de sus hijos. Usted ya sabe quién es, ¿sale? Un saludo para usted y un abrazo bien fuerte, ya que él está hasta la ciudad de Nezahualcóyotl. Allá en la Ciudad de México, sale un saludo enorme de parte de él, sale que se la esté pasando muy bien, que no sé por qué está hasta allá, si hoy que es su día de usted, debería de estar aquí con usted, ¿sí o no? A ver, todos los que me están escuchando, ¿sí o no debería de estar aquí el más borrachote festejándole? De eso de que se lo gasten ahí en las frías, pues que venga a gastárselo con la queridísima patrona y que le festeje, ¿sale? Que está escuchando hasta allá, ¿no? Que se venga y que aquí le festeje a la patrona, ¿sale? Un saludote para todos ellos, que se la estén pasando excelente en esta mañana, de verdad. Muchísimas, muchísimas felicidades para la queridísima patrona y para todos los que nos están ya escuchando en esta mañana, de verdad, muchísimas gracias. Yo me paso a retirar. Yo soy la Blaquita Gómez, estuve con ustedes hoy, de verdad, muchísimas gracias por darme la oportunidad de dejarme entrar hasta sus hogares. De verdad, fue un placer estar con ustedes, fue algo, una experiencia que me llevo diferente en este programa. Sale, que tengan una excelente mañana. Si Dios nos permite, nos vemos mañana nuevamente aquí en punto de las 6 de la mañana en su programa Un Rinconcito en el Cielo, que es música para su alma, ¿sale? Recuerden que aquí estaremos y a las 12 del día estará aquí nuestro compa Axel en su programa Hoy Suena. Recuerde que hoy suena música romántica y música del ayer, ¿sale? Para que manden, preparen sus canciones y le manden a nuestro compa Axel, ¿sale? Que tengan una excelente mañana, un excelente día para todos, ya que hoy tenemos la gran oportunidad de poder estar con ustedes, ¿sale? Así es que yo me paso a retirar de este programa. De verdad, fue un placer estar con ustedes. Dice aquí que tengan mucha
mucha bendición. Así es que en esta mañana me mandaron un mensaje, pero no, este es para mí, ¿sale? Que tengan una excelente mañana, un excelente día y hasta la próxima.

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1: Son las 11:21.
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1: Son las 11:50.

0: Son las 12 en punto.
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2: son las 12 con 2 minutos.
1: El tiempo los separó y fue también el tiempo el que se encargó de reunirlos otra vez. Y esto fue lo que sucedió al reencuentro.
3: Muy buenas tardes. ¿Cómo están?
4: Ya no tomo, gracias.
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3: Románticas y del recuerdo hoy en tu programa Hoy Suena.
1: Boca de ayer cuando teníamos 16.
4: Bien, dime qué ha
5: pasado. Románticas y baladas.
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4: Seguro te dejó por ser infiel.
3: Puedes empezarme a pedir tus cancioncitas al número de cabina 276-105-0281.
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1: Así es.
6: Llevamos juntos serenata.
3: Buenos, muy buenos días, ¿cómo están?
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3: No sé desde qué años, por ahí más o menos contemplemos unas canciones viejitas del ayer. Pero vamos a dejarlas del 2000 para abajo.
6: Nosotros 16.
3: Hoy tenemos un 80% de probabilidad de que pueda caer el agüita. Y vamos a tener una máxima de 24 grados. ¿Y qué creen? Ya andamos a una sensación ya de 23, pero con ya la temperatura de unos 25 grados más o menos.

0: Ya te la sabes, sean románticas, ya se la saben, puede ser un Legodan, el... Ay, ¿quién más puede ser? Un Café Tacuba, también te la acepto, ¿cómo no?
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2: 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Extraño su...
0: Ana Gabriel, ¿cómo no?
2: Eso. Le amo más que cuál.
0: Una que otra de Conjunto Primavera, igual, ¿por qué no?
3: Llevemos juntos serenata.
2: No, no tiene caso.
3: Esto lo debes de saber.
0: José, ¿cómo? Ay, no.

Les voy a contar la historia de dos muchachos que en su juventud solían llevar serenata a la misma chica. El tiempo los separó y fue también el tiempo el que se encargó de reunirlos otra vez. Y esto fue lo que sucedió al reencuentro.

¿Saben cuál también me puede gustar mucho de las de antes? ¿Tenía? Una clásica que no puede faltar también de Joan Sebastián. Una cancionzona, escucha nada más.

0: quinceañera.
1: No, hombre, y esas son un poquitas, pero hoy nomás.
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1: Y ahora apréndanse una de Grupo Miramar, Una lágrima y un recuerdo. No, hombre, también un señor rolón.

0: qué?
1: Y si ya te pones un poquito romántico, ¿cómo te caería? Pues uno de José José, quiero perderme contigo. ¡No, hombre!
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1: ¿A poco no estaría una chulada? ¡Córrale!

0: vamos a darle terminación 68. Ay, andando como la Lolita Ayala. Pero bueno, me aliviano bien, pero ya estoy yo. O sea, ya no me duele nada, ya no tengo enfermedad, pero quedó sentidita la garganta, la neta. Vamos a empezar con los mensajitos. Terminación 68. Dice, hola, compa Axel. Buenas tardes, ¿me podrías poner la canción de Pídeme de Leo Dan? La de Te Hice Mal de Los Temerarios y la de Vestida de Blanco con los BBs. Gracias, compa. También la de Mario es mi amor de Leo Dana.
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0: Va que va, también terminación 29.
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0: Nos manda un audio, vamos a escuchar. ¿Y qué nos dice mi Andy Castillo?
2: Sí, para Andy Castillo, por favor, te escucho aquí en Oriental. Muchas gracias, muy amable.
0: ¿Pero qué?
2: Sin ti, para Andy Castillo, por favor. Sin ti, para Andy Castillo, por favor, te escucho aquí en Oriente.
0: Híjole, pero se corta la primerito. A ver, no seas malita, amorcito de mi vida, mándamelo otra vez, porfis.
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0: ¿Qué pasó con Se Me Extrañaste hace ratito?
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0: Imagínate que te dedico esta canción así. Ay, no, hombre, Consen, ¿qué harías?
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0: A ver, ¿qué harías, Consen?
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0: Dice la terminación 88. A ver, nos mandó un audio, vamos a ver qué dice.
3: ¿Qué tal, compaxel? Buenas tardes. ¿Me puedes poner la canción de Tatuajes con Joan Sebastián, por favor? Gracias.
0: Oye, por primera vez, no manches, te escuché con unas ganas de querer vivir.
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0: ¿Qué dice la Consen? Te bajaría el cielo y las estrellas. ¡Ay, no manches, Consen!
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0: Así que te diga, Consen, quiero perderme contigo.
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0: Yo creo que te desmayas, Consen. Oye, espérame, terminación 88, no vi tu... Se me olvidó, la neta, hacerla. Aguanta, ahorita te la hago, va.
3: Es que ya almorcé, compa, ya almorcé. Por eso, ya traigo fuerzas.
4: Les voy a contar la historia de dos muchachos que en su juventud solían llevar serenata a la misma chica. El tiempo los separó y fue también el tiempo el que se encargó de reunirlos otra vez. Y esto fue lo que sucedió al reencuentro.
5: Amigo, ven, te invito una copa.
6: Ya no tomo, gracias.
5: No tomas bien, te invito un café.
6: Bueno.
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0: a ver otra vez, porque no escuché la del 88. ¿Qué dijo que?
3: Es que ya almorcé, compa, ya almorcé. Por eso, ya traigo fuerzas.
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4: Nos divorciamos.
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0: Que ya andas con cedo, ¿qué dijiste?
3: Es que ya almorcé, compa, ya almorcé. Por eso.
0: Ah, ya almorzaste, ya almorzaste.
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0: También almuerzas, ¿quién sabe hasta qué hora?
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0: Andy Castillo, corazón, mándame otra vez, porfis, tu canción porque no te la escuché. En terminación 63 dice: hola, hola, Axel, bonita tarde. ¿Me puedes complacer, por favor, con tres canciones? La de José José, 40 y 20, y de los BBs y Gloria, y de los BBs y Gloria Trevi. Ay, cómo sufro al recordar. Y de los Temerarios, porque te hice mal, por favor, gracias, Jaxel. Y ya se puso mi hermana, celosa mi hermana,
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0: Para tu hermana preciosa, y también tengo una canción bien bonita. Aguántamela, ahorita te la voy a colocar.

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1: Ah, sí, es cierto. Dice, qué vale, compa. Muy buenas tardes. ¿Cómo te encuentras el día de hoy? ¿Me puedes poner dos rolas, por favor? Enamorado de tus ojos de la industria del amor y la de 12 rosas de Lorenzo Antonio. Gracias, compa, y que tengas un excelente y bendecido viernesito de parte de tu consen, tu fan, la más favorita, la número uno. Besos, chulo.
2: Bien.
1: Aguas que ya anda una nueva fan número uno, ¿eh?
2: No, no tiene caso.
1: Entonces, consen, ¿quieres perderte conmigo?
2: Yo la guitarra y tú maracas, conquístala, ámala.
1: Terminas en 87, dice porfis la canción de Te voy a cambiar el nombre de Joan Sebastián.
2: Yeah.
1: Oye, están sacando buenas rolas, ¿eh?

Les voy a contar la historia de dos muchachos que en su juventud solían llevar serenata a la misma chica. El tiempo los separó y fue también el tiempo el que se encargó de reunirlos otra vez. Y esto fue lo que sucedió al reencuentro.

No, porque yo de esas románticas viejitas tengo hartas. Bueno, sí es cierto, mi terminación 63. ¿Y quién es tu hermana, por cierto? Yeah.

0: vámonos con los primeros temas, si no de una vez.
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0: 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Nadota.

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1: Son las 12 y 24 minutos.
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1: Son las 12:31.

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0: Les voy a contar la historia de dos muchachos que en su juventud solían llevarse.
1: Son las 12 con 48 minutos.
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2: Son las 12 con 48 minutotes. ¿Cómo están?
0: Pues otra vez.
2: Ay. ¿Qué sucedió? Amigo, ven, te invito una copa.
0: Amigo, ven, te invito una copa.
2: Ya. Mejor una michelada en la banquetera, ¿cómo no?
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2: ¿Quién jala? Somos 12.

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1: Nos divorciamos.
0: Seguro te dejó por ser infiel.
2: Ahora sí, mándanos su testimonio. Terminación 88, ¿te llegó o no te llegó tu recargón del compa Axel?
0: Quisto más tu clavel.
2: Porque aquí el compa Axel nunca queda mal con sus recargones.
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2: Un audio, pues ya que es de almorzarte, ya traes ganas de vivir. Ahora sí, échale.
3: Maraca.
2: Dice la terminación.
3: Nosotros 16.
2: La 68, ¿me puedes poner la canción de Hasta que amanezca de Joan Sebastián, por favor?
3: Serena.
2: Tu fan, la número uno. La número 9128.
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2: Eso es todo. ¿Cuántas fans tenemos ya?
3: Nosotros 10.
2: La terminación 68 dice: hola, buenas tardes, Axel. Me gustaría que me pongas unas canciones, por favor, de Diego Verdaguer, Secreto Callado. Miguel Gallardo, Hoy Tengo Ganas de Ti. Y la de Roberto Jordan.
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2: amor de estudiante. Ten una linda tarde igual para ti, mi terminación 68.
3: 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Extraño.
2: Terminación 87 dice: buenas tardes, me puedes complacer con dos canciones. Cuatro Sirios con Javier Solís.
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2: Y Nube Viajera con Alejandro Fernández, por favor. Y gracias.
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2: la terminación 42 dice: hola, buenas tardes, a compa Axel. Un saludo para la señora señora Carmelita. Que se encuentra cumpliendo sus 15 primaveras con la canción Te lo pido, por favor, de Juanes. ¿Cuántas se está cumpliendo? Pues entonces sería señorita, 15 primaveras, ¿o por cuánto hay que multiplicarla? Dice: somos tres para la guamantlada. No, yo no me gusta ir a la guamantlada.
3: 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Tú la guitarra y yo maraca.
2: En vez de que digas consen, somos tres, vámonos a la iglesia. No, te gusta la mala vida. Por eso, ya déjalo así, Consen. Si tenías alguna oportunidad, todo se perdió porque eres una mujer que te gusta andar de arriba para abajo.
4: Piso se acaba.
2: Imagínate que yo quiero llegar a comer a mi casita. ¿Dónde está la Consen? Ah, no, ya se fue a la guamantlada. No, hombre, no puede ser.
4: Son las 12 con 52 minutos.
1: Les voy a contar la historia de dos muchachos que en su juventud solían llevar serenata a la misma chica.
2: Dice: te calienta las de harina para que cene el muñeco, ¿verdad?
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2: No, Conce, no le compongas.
1: Y esto fue lo que sucedió al reencuentro.
3: Amigo, ven, te invito una copa.
0: Ya no tomo, gracias.
3: No tomas bien.
2: No sé si esta entra en canciones de las románticas, de las viejitas, del recuerdo. Pero esta canción también a mí me gusta mucho.

0: recorrido.
1: Dice mi terminación 42, dice por más o menos 5 veces. A su mecha hay que multiplicarla por 15 por 5.
0: Me resulta insuficiente.
1: Ah, dice por 4 más 5. A ver, Consen, 15 por 4. Ajá, Consen, 15 por 4.
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1: Consen, estás ahí, ya déjalo así, ya, ¿para qué? Te tardaste mucho, 65 años te está cumpliendo la señorita Carmela. Buenos, muy buenos días, feliz cumpleaños. Yo de mi parte del compa Axel le pongo sus mañanitas, ¿cómo no? Ay, ya mandó mensaje el panes, ya valió. Dice mi queridísimo panes, buenas noches, señor Axel Martínez.

0: voy a contar la historia de dos muchachos que en su juventud solían llevar serenata a la misma chica. El tiempo los separó y fue también el tiempo el que se encargó de reunirlos otra vez. Y esto fue lo que sucedió.
1: Dice, ok, en un momento, vamos a ver qué pedimos. Ay, cálmate, ¿a poco así muy formal? ¿De cuándo a qué?
2: Una copa.

0: bien.
1: Dice mi intervención 85. Hola, Axel, ¿me puedes complacer con el tema de vestido de blanco con los pipis?
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1: Y uno y de todos los modos de Grupo Palomo. Gracias y excelente día. Oye, ese rolón también,
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1: Dice, oye, nada te gusta, por cierto. ¿Qué pasó? ¿Qué pasó?

0: guitarra.
1: Dice saludos para la terminación 49, que ayer me lo encontré en un cumple de un buen amigo. Dice que siempre te escucha.
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1: Que se una con nosotros. No sé quién es la 49. A ver, échamelo.

0: Espérense, espérense, porque el amor de mi vida me mandó un audio. Vamos a escuchar su dulce voz. Y no pienses que eres tú cuando se escucha esta dulce voz del amor de mi vida hoy.
1: Perdón, creo que no salió mi audio.
0: No te preocupes, corazón.
1: ¿Serías tan amable de ponerme, por favor, una canción de Luis Miguel?
0: ¿Cuál, bombón? ¿Cuál?
1: Yo que no vivo sin ti, por favor, para Andy
0: Castillo. Yo tampoco.
1: Gracias.
0: ¿Para quién? ¿Para mí?
1: Gracias. Sin ti, por favor, para Andy Castillo.
0: Ah, no, dice gracias. Que para Andy Castillo. Me emocioné por en algún momento.

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2: 3, 2, 1.
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3: Son las 2 con 32 minutos.

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1: Son las 2:51.

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2: Son las 3:05.

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1: Son las 3:24.

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1: Son las 3:31.

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1: Son las 4 en punto.
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Hola, ¿qué tal? Excelente tarde de viernes, damas y caballeros, niños y niñas, grandes y pequeños. Estamos comenzando, iniciando, arrancando nuevamente con una transmisión más de Turbo Canciones. Turbo Canciones es el lugar donde las mejores canciones compiten, pero solamente una llega a la meta. Con dos, tres, hasta cuatro opciones, pero siempre hay un ganador. Y ustedes hermosos, ustedes preciosas, son parte de las carreras. Así que aquellas personas que ya están listas y que ya están preparadas, aquellas personas que ya me están escuchando, aquellas personas que estaban iniciando, que estaban esperando que fueran las 4 de la tarde en punto, pues ya pueden comenzar a reportarse, porque ciertamente ya se dieron las cuatro en punto, las 4:03 y las 4 con muchos más minutos más seguirán avanzando. Pero antes de ello y antes de que eso pase, necesitamos que ustedes estén listos, ¿verdad? Que ustedes estén reportando, que ustedes me digan si es que están preparados, si es que ya están listísimos para competir, para ganar, también tal vez listos para perder, porque también se puede perder. O sea, ganadores, sí, dijera quién, ganadores somos todos, ¿no? Desde el momento en que nacemos resultamos ser ganadores. Pero en el caso de las carreras, no. A veces sí, a veces no, a veces se puede y a veces tal vez no es tan... No es

tan factible el hecho de poder alcanzar una carrera, pero por supuesto tampoco es para enojarse. Recuerde que esto es únicamente con fines de entretenimiento. Así que vamos a comenzar empezando con las personitas que ya están con nosotros, que ya están listísimos y que ya están preparados para competir, correr y ganar el día de hoy. En este momento nos encontramos a 20 grados centígrados en la temperatura, con una probabilidad de lluvia elevada hasta el 27% alrededor o en un lapso de 5 a 6 de la tarde. Puede ser que sí, puede ser que no, puede tomarlo en cuenta o si quiere ni me haga caso. Eso ya va a depender únicamente de usted. Dijera mi mamá, ya están grandecitos. A menos que haya pequeñitos, ellos sí tomen mis precauciones y van a salir, aunque sea nada más a jugar, aunque sea, no sé, a patear un balón. Bueno, creo ya ni patean los balones, ¿verdad? Ya se quedan adentro viendo tele. Bueno, en caso de que vayan a salir, abríguese bien, porque lo que sí estoy notando es que como que de repente llegan así oleadas de aire. Y se siente aire frío, entonces para que no se vaya a enfermar, no le vaya a pasar aquí de la güerita. O bueno, o a lo mejor eso es lo que les hace falta. No se abriguen, porque la güerita siempre anda abrigada y siempre anda enferma. Entonces posiblemente esa sea la solución. Andar ahí por la calle así bien primaverales, porque fíjense, esos casi nunca se enferman. A lo mejor así se crea uno anticuerpos. Entonces vamos a recapitular nuestra recomendación. Si quiere cubrirse, adelante, y si no, no.

Y ok, ya que tenemos esto definido, ya que vamos a iniciar, ya que vamos a comenzar, entonces quiero saber ahora quiénes están conmigo, quiénes ya están escuchando tanta cosa que dice la güerita. A ver, por aquí. Ah, sí, y para los que no me conocen, soy la güerita, ¿de acuerdo? Si es que hubiera una persona nueva, alguien apenas nos está escuchando, alguien apenas escuchó el rinconcito, aquí está con ustedes su amiga la güerita, ¿vale? Vamos a iniciar y a comenzar. Recordándoles que el número en cabina es el 276-105-0281. Quiero saber quiénes ya están conmigo y quiénes ya están preparados o quiénes vienen dispuestos a, no sé, enviarnos un saludo, una felicitación, una sugerencia, un corredor, un voto, lo que sea que ocupemos y que nos haga falta aquí en Turbo Canciones, ¿de acuerdo? Igual, si van a preguntar algo, pues que sea, que aporte un poquito al programa. No, que ya luego me quieren preguntar la raíz cuadrada de quién sabe quién. Eso es su tarea, meramente. Y yo ya pasé por esa etapa. Bueno, todavía sigo en unas, pero no me quise enfocar en matemáticas. Bueno, pues vamos a iniciar con los saludos a aquellos que ya se están reportando conmigo. Nos dice mi querida terminación 324819. Mensajes de texto también están con nosotros. También está terminación 64, terminación 25. Así que vamos saludando a todos ellos. Iniciamos con terminación 32. Por supuesto nos comenta esas simples cuatro letras. Simplemente nos dice hola. ¿Pero por qué? Porque no hace falta decir más. No hace falta que tal vez nos escriba aquí un... un texto completo para indicarnos que... ¿Ya está lista? Así que bienvenida a mi querida Terminación 32. Por supuesto, de nuevo aquí a Turbo Canciones. Yo sé que ella ya está lista, yo sé que ya está preparada y únicamente está esperando el banderazo de salida al momento de competir. Entonces, a eso vamos, ¿de acuerdo? Además, mi querida Terminación 48 nos comenta también lo siguiente. Hola, güerita, buenas tardes. ¿Cómo estás? Saludos para todos y todas los que ya te están sintonizando. Y pues, ya estoy lista para perder. Mi querida Terminación 48, a veces pasa, ¿verdad? A veces sí se gana y a veces, pues, casualmente, como tú dices, se pierde. Pero lo importante es esa palabra que mencionas antes, que ya estás lista. Sea lo que pase, sea que ganes, sea que pierdas, lo importante es que siempre estuviste esperándolo, ¿vale? Vamos con mi querida Terminación 19, también está con nosotros y en este caso nos comenta, nos menciona y nos dice lo siguiente. Hola, buenas tardes, güerita hermosa, chula, preciosa. Dice, ¿cómo amaneció el día de hoy? ¡Ay, el amor de mi vida! Terminación 19, ¿tú cómo crees? Obviamente bien, excelente, ya mucho mejor que el día de ayer y que el día de antier. O sea, creo yo que sí, ya me encuentro excelente. Ya les puedo decir eso, ya únicamente ay, con una ligera tos, pero pues eso es parte, ¿no? Parte de cuando te enfermas. Supongo que para que se te salga todo lo malo y lo bueno que entró. Pero sí, mi querida Terminación 19, me encuentro muy bien y espero que tú también, ¿eh? ¿Qué tal? ¿Qué tal te la pasaste tu noche, tu tarde, el día de ayer o como sea que haya pasado tu día? Eso es lo que quiero saber y eso es lo que vamos a ver con Terminación 64. ¿Quién nos dice? Hola, buenas tardes, güerita hermosa. Saludos para la familia Hernández. Todos los días te escuchamos aquí en Zona Centro y, por supuesto, ya estamos listos para ver por quién votamos. Es Terminación 64 junto con toda la familia Hernández. Espero que todos se encuentren muy, pero muy bien, ya sea que estén comiendo, ya sea que estén trabajando, ya sea que estén tal vez descansando un poquito, no sé, o sea, puede haber diversas actividades que pueden estar haciendo justo en este momento, pero pues en cada una de ellas espero que se encuentren muy bien y que lleguen muy bien a casa, ¿de acuerdo? Vamos a continuar con mi querida Terminación 22, también se agrega con nosotros y nos comenta lo siguiente. Hola, buenas tardes, güerita hermosa. Por favor, un saludo para mi mami que te está escuchando y en este momento toda la familia está disfrutando de los alimentos. ¿Pero cuál es la familia? ¿O para todas las familias en general? Saludos para la familia de Terminación 22. ¿Qué les parece? Así está un poquito más exacto. Que en este momento están disfrutando, mereciendo de los sagrados alimentos y, pues, por supuesto, buen provecho. Esperamos que les caiga muy bien la comida. Oh, bueno, no, ni me dijo que están comiendo, pero saludos para estas personitas hermosas y para todos los que continúen reportándose en Turbo Canciones. ¿Por qué? Porque aunque me encantaría seguir platicándoles aquí tantas cosas que me pasan, aunque me encantaría seguir contándoles mis patoaventuras, vamos a tener que iniciar con la primera carrera. Así que únicamente les pido que se acomoden porque ustedes me dijeron que ya están listos. Acomódense, prepárense, metalícense que son ganadores porque la primera carrera comienza... ahora.

0: sí, a ver, pónganse pilas, mis campeones, porque si no, o sea, no vamos a aceptar esa mentalidad de a lo mejor pierdo y a lo mejor no gano. No, todos pueden ser ganadores, dependiendo de los votos que consigan el día de hoy. Para la primera competencia es algo súper fácil y súper sencillo. Recuerde que nuestra nueva dinámica iniciada y estrenada a... ¿Este lunes, te parece? Es exactamente seguir las palabras de cierta frase que el día de ayer compartí con ustedes. Ayer compartí la segunda frase, ya la estábamos avanzando un poquito, pero obviamente en un día no nos alcanza para acabarla toda. Y eso que ocupamos 5 palabras, porque hicimos 5 carreras. Hoy estamos estimando utilizar únicamente 4, entonces vamos a ver hasta dónde llega esto. Posiblemente igual no la acabemos hoy, pero eso es lo de menos. Ustedes vivan sin estrés. hoy nomás, algún día a veces me encantaría seguir mis propios consejos. A ver, la frase es: el mejor momento para plantar un árbol fue hace 20 años. El segundo mejor momento es ahora. Hasta el día de ayer finalizamos con la palabra plantar, lo que significa que deberíamos continuar con la palabra, sílaba o artículo, como usted le quiera llamar. La palabra un. Un, una, unos o unas son las 4 palabras que pudieran ustedes encontrar relacionadas y que ustedes pueden sugerirme dentro de una canción. Estas simples 2 letras deben de encontrarlas en un título musical, sin importar género, sin importar número, sin importar el idioma de la canción. Lo importante es que venga esa letra, ¿vale? Esa palabra, perdón. O si encuentran un artista que de pura casualidad, no sé, si hubiera llamado Los Unos, por ejemplo. No conozco a nadie así, pero si encontraran un artista así, adelante, mándenmelo. Vamos a ver qué nos dice Terminación 32. Por supuesto, ella siempre es súper listísima, siempre preparada. Así le pongamos un bache, así le digamos esa canción, no, siempre encuentra otra. Pero bueno, ahorita nos dice la de Un Indio Quiere Llorar con Banda Machos. La palabra está ahí, fuerte, clara y precisa. No es como que le diga yo, no, está oculta, no la veo, no está por aquí, si está justo al inicio. Corredor número 1, a ver, pero vamos a ver, ¿quién quiere competir contra Banda Machos? ¿Quién desea competir contra Un Indio Que Quiere Llorar? Vamos a ver quién es el mero mero, si el corredor número 2 está con mi querida Terminación 19, por supuesto que sí. En esta ocasión llega con los Tigres del Norte, dice: güerita, buenas tardes, yo propongo un día a la vez con los Tigres del Norte, si es que se puede. ¿Cómo por qué no se podría? Tiene la palabra que estamos buscando, tiene justo al inicio la palabra uno, o sea, no fue necesario relacionarla, entonces que pase como corredor número 2. Tenemos las 2 primeras canciones y mientras llega el corredor número 3, si es que alguien se anima a competir contra semejantes artistas, ustedes pueden hacerlo. Y si es que no, ahorita vemos cómo le hacen. No, yo digo que ahorita llega. Pero antes que todo, vamos con la primera llamada.
1: Primera llamada.
0: Y por qué no que suene el corredor número 1. Atención, que suena Banda Machos con Un Indio Quiere Llorar.

Fíjense que había yo escuchado el coro de esta canción, un indio quiere llorar, pero nunca había puesto la atención a la historia. Hasta ahorita me estoy enterando que el pobre indio se enamoró de una mujer de la alta sociedad, dijera mi abuelita, de la alta alcurnia. Pero ahora no sé ustedes, yo quiero escuchar la historia completa. Les digo, había puesto atención a al coro únicamente, pero nunca sabía yo por qué quería llorar el indio. Bueno, pues ya medio me enteré por qué. Vamos a ver si es que escuchamos completa la historia o si se va con el corredor número 2. Si es que vamos con los Tigres del Norte, si es que escucharemos a Un Día a la Vez. Es el corredor número 2, es terminación 19. Entonces ustedes me dicen, ¿les gusta o no?

0: día a la vez. Ahora tenemos una canción que nos invita a reflexionar sobre nuestro futuro, sobre nuestras acciones. Pensamos que tenemos todo el tiempo del mundo, pensamos que mañana, pensamos que en 2 años, pensamos que en 3 meses, pero no sabemos si es que se nos puede acabar, por ejemplo, el día de hoy nuestro tiempo. Y entonces por eso menciona un día a la vez, para siempre ir a hacerlo en el presente. Pero bueno, ¿quieren escuchar el corredor número 2 o mejor se van con la número 3? Ay, permítanme. La número 3 es una canción que tenemos con nosotros gracias a Terminación 44, quien recientemente se animó a mandarnos. Bueno, no recientemente, nos las mandó mientras sonaba la de Banda Machos con Un Indio Quiere Llorar. Y por supuesto, ya confirmé que es el corredor número 3. No sin antes, también tendríamos el tiempo para votar número 1 con mi querida Terminación 63. Ahorita los saludo, ¿vale? No se preocupen. Y ¿qué les iba a decir? Hay que dejar presentado el tercer corredor porque nos vamos a ir a un corte comercial. Pero en esos comerciales quiero que ustedes ya estén votando, ya sea por la 1, la 2 o la número 3, que es Chayanne.
1: Segunda llamada.
0: Chayanne con Un Siglo Sin Ti. Así es como suena el corredor número 3. Así es como pasa Terminación 44 y esperemos que no nada más pase, sino a lo mejor y gana o pierde.

0: Y ahora presentamos una canción, bueno, presenta Terminación 44, una canción con el mismísimo Chayanne, ¿cómo de que no? Conocido como el novio de muchas hermosas damas, conocido como el padre de México. De tantos hijos que se dice que dejó. Vamos con la pausa comercial, nada de corredores. Ahorita vamos a ir a un pequeño corte comercial, pero si ya quieren votar por alguna de las tres canciones, es libre de hacerlo. Por eso ya lo dije, presentabas las tres, los tres títulos, ¿vale? Como tiempo musical tendremos a mi querida Terminación 63, que por supuesto llegó un poquito después, pero alcanza a ser el tiempo número uno. Nos comenta... Hola, güerita. La canción de Una lágrima y un recuerdo de Rigo Tobar. Dice Don Lalito que se la pongas a ver si gana y... ¡Ay! No alcanzó el lugar, pero no te preocupes. Lo importante es que la va a escuchar completa. La desventaja es que voy a estar hablando yo un poquito, pero pues es parte. Tiempo para votar número 1 y tiempo para votar número 2 con Terminación 94. Que no se nos pase el tiempo. Les recuerdo que el número 1 es Banda Machos, Un Indio Quiere Llorar.
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0: Número 2, Un Día a la Vez con los Tigres del Norte.
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0: O número 3, Chayanne con Un Siglo Sin Ti.
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0: Este es su momento de brillar. Este es su momento en el que por si es que, bueno, fíjense, o sea, si es que alguien en su vida diaria a lo mejor nunca les hace caso, nunca, sus opiniones nunca son tomadas en cuenta, véngase a Turbo Canciones. Aquí cada voto y cada palabra que usted nos digan siempre tiene un pequeño peso en las carreras, ¿eh? Entonces pónganse pilas. Si no los quieren en un lado, aquí los queremos. Vamos a un corte comercial y volvemos para continuar o iniciar con nuestra primera competencia, ¿de acuerdo? Que gane la mejor y volvemos en unos minutos más.

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Y entonces, como ustedes bien conocen la dinámica, primero vamos a escuchar un poquito de la canción, ¿vale? Para que se vayan ambientando, vayan más o menos decidiendo cuál les gusta. Y ahorita regresamos con todos los votos. Tenemos ya toda la carrera.

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1: Así es, una lágrima y un recuerdo. Y aprovechando que ya está sonando la canción, vamos a iniciar con los primeros votos que están por acá. Los primeros votos inician con mi querida Terminación 29, quien por supuesto ya está comenzando con la votación, pero a través de un audio. Lo que significa que tanto ustedes como yo vamos a escuchar y presenciar cuál es su canción favorita de las tres que están compitiendo. Dice más o menos así.
2: Buenas tardes, güerita. Voto por la de Un Día a la Vez.
1: Claro que sí, un corredor
2: Buenas
1: número 2.
2: Buenas tardes, voto por la Un Día a la Vez.
1: Ay, creo también está enferma. O a lo mejor la despertaron, no lo sé. Igual puede estar enferma, ¿verdad? Y ser así, esperamos que te recuperes pronto. Contamos dos votos más, los primeros dos que se están contando para Un Día a la Vez con los Tigres del Norte.
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1: Y continuamos con los demás porque Terminación 48 y en este caso vota por Banda Machos Chulis, dice, es decir, el corredor número 1. Si pasamos con Terminación 19 también vota por su corredor, aprovecha desde ahorita, no vaya a ser que le gane el tiempo y después cuando vota. Y por supuesto, recientemente mi querida Terminación 23, también con nosotros, también presente y también al tiro, nos dice: hola, buenas tardes, güerita hermosa. Ya me estoy reportando y voto por el corredor número 3. Es el primero. Ay, mi querida Terminación 23, sabemos que si ve que alguien no vota, entonces ella vota por él. Es Chayanne con Un Siglo Sin Ti. La verdad, creo yo que son tres excelentes canciones. Las tres pueden tener las mismas posibilidades de ganar, pero pues uno nunca sabe, ¿verdad? Hay que dejarlas que sigan sonando. Porque el primer tiempo para votar se acaba de pasar. Una lágrima y un recuerdo. No les dije quién. Ah, sí, les dije quién, pero no les dije qué canción, perdón. Fue Terminación 94 con One of the Girls con The Weeknd, Jenny y Lily Rose Depp. Tenemos la palabra uno en one, una de tus chicas, sería más o menos la traducción. O sea, sí entraba la palabra, solo que no entró como corredor porque los lugares se habían acabado. Pero aquí está tu canción. 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Disfruta la 94. Mientras. Mientras les comparto el marcador, ¿cómo se encuentra la carrera? Porque para este momento el corredor número 1 está con exactamente 3 votos. Claro, dentro del primer tiempo la canción apenas y duró 3 minutos, entonces se nos pasó muy muy rápido y no es muy seguro lo que tenemos por aquí. Puede ser que cambie el resultado o puede ser que hasta así se mantenga. El corredor número 1 y número 3 con apenas 1-1. Esto fácilmente cambia, esto rápidamente da un giro cuando Terminación 32 está votando por la número 1. Es decir, un indio quiere llorar y entonces el corredor número 2 se acerca a solamente un voto de alcanzar al corredor que hasta el momento está manteniendo la delantera. Pasamos con Terminación 20. Quien sin lugar a dudas también se está reportando con nosotros y nos dice: hola, ¿qué tal, amiga linda? Un saludo para todos los que están transcurriendo en el rinconcito de Tlaxcala, todos los que están laborando, todos los que están aquí. Dice: y mi voto es para Chayanne, un voto más para Un Siglo Sin Ti. Entonces sí, la carrera comienza a dar unos pequeños momentos de aprieto. Tanto el corredor número 1 como el número 3 están a tan solo un voto de alcanzar a los Tigres del Norte. Pero si es que el corredor número 2 no avanza y el voto se va para alguno de sus otros competentes, esto fácilmente se puede empatar. Pero de nuevo depende de ustedes, de nuevo es la decisión de cada una de las personas que decide votar en esta carrera.

0: Obviamente sigue sonando la canción y aunque tenga un ritmo lento, aunque tenga un ritmo calmado, no significa que vamos a ir muy lento, ¿eh? Porque la canción ya casi se acaba. Afortunadamente llega mi querida Terminación 65 y 32, ambos con audios diferentes, así que vamos con Terminación 65. Ya extrañaba yo esa vocecita hermosa que se reporta y que nos dice...
1: Hola, buenas tardes, mi voto es para Un Indio Quiere Llorar.
0: Eso, fuerte y claro, y entonces sí, la carrera está empatada. Les dije que si los Tigres no se ponían las pilas, alguien más se los iba a devorar. Tenemos a Terminación 65 empatando la carrera y tenemos a Terminación 32 determinando quién tomará la delantera.
2: Por la 1.
0: La número 1, y entonces Banda Machos con Un Indio Quiere Llorar está ahora en primer lugar. Ahora liderando la carrera. Exactamente con 4 votos, claro, solamente es un voto de distancia, un voto que fácilmente puede recuperar los Tigres del Norte, o que bien, alguien más se lo va a quitar, alguien más se lo va a dar, o hasta Chayanne puede empatarse, porque ya está aquí con nosotros, porque ya llegó nada más y nada menos que mi querida Terminación 44, en defensa de su corredor, vota por la número 3... Y entonces si los Tigres del Norte se encuentran empatados con Chayanne, pero Terminación 14 nos dice, buenas tardes, voto por la número 1. Así será entonces, hermosa o precioso. Si vota por la número 1, el que está tomando la delantera por mayoría va siendo Banda Machos, porque todos queremos escuchar por qué quería llorar el indio. Vamos con Terminación 78 porque esto sigue siendo una carrera y porque esto no se va a acabar hasta que la cuenta regresiva finalice. Por ello Terminación 78 comenta, hola güerita, por Chayanne. El corredor número 3... Yes. Pasa a los Tigres del Norte y está tan solo un voto de empatarse con el corredor número 1. ¿Alguien desea empatarlos? ¿Alguien desea que esta carrera termine con 2 ganadores? 3. Que voten por la 3, por la 2, por la 1. 1. Las oportunidades y posibilidades que les dije que había se acaban en el momento en que suena la campana. Ya no se puede votar, ya no se puede decidir si aquí, si por allá, porque ya tenemos una canción ganadora. Resultante de todos los votos de cada uno de ustedes. Así que escuchemos el veredicto final. Tenemos como canción ganadora, por supuesto, el corredor número 1. Y eso es de sorprenderse después de que prácticamente el que comenzó a tomar la delantera, el que comenzó a dar indicios de que pudiera ser la canción ganadora, fue el corredor número 2. Desde el comienzo inició con 3 votos, hasta el momento de la segunda competencia se mantuvo con 4, y eso porque el número 1 ya lo había alcanzado. Cuando sintió que el corredor número 1 lo pasó, entonces sí quiso defenderse a toda costa, pero ya no fue posible, porque el tiempo se acabó, porque el tiempo avanzaba, porque los segundos se terminaban, y entonces resultó como ganador el corredor número 1. Con 5 votos, eso significa solamente una cosa, que estuvo a nada de perder, porque el corredor número 3, en este caso Chayanne, finalizó con 4 votos. Si es de 4 a 5, solamente se quedaron a un voto de distancia, a un voto de diferencia, a un solo voto que pudo haber cambiado las cosas. Pero pues bueno, esas son posibilidades de lo que pudo haber pasado. Lo que ya pasó está justo entre nosotros y vamos a escuchar completo Un Indio Quiere Llorar. Ciertamente aquí su amiga la abuelita se va a enterar por qué quiere llorar el indio. Y tal vez ustedes, ¿verdad? Si no conocían la canción, no sabían por qué lloraba el indio. Vamos a conocerlo todos juntos, ¿de acuerdo? Porque es la canción ganadora y porque Terminación 32, yo les dije, casi nunca falla. ¿Quién sabe cómo le hace? Pero es muy raro que pierda. Es el corredor número 1, la primera canción que escuchamos, y volvemos para una segunda competencia. No se la pierda.

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0: Comenzamos con la segunda competencia, 4:43 y ahora para poder continuar y avanzar hasta esta segunda carrera, necesitamos de nuevamente nuestra frase inicial. ¿Pero qué palabra continúa? Acabamos de utilizar la palabra un, y después de escuchar esta triste historia, ¿verdad? Un indio quiere llorar después de tantas cosas que pudieron haber pasado en la canción, ¿verdad? No sé quién será el que las escribe. No sé si alguna vez o en algún momento pudieron ser historias reales o nada más se las inventaron, pero qué buena imaginación tienen, ¿eh? En ese caso, si es que se las hubieran inventado. Bueno, ya la escuchamos, vamos para allá a ver con terminación 52. Nos dice, hola, ¿qué letra participa? No, niña hermosa. Buenas tardes, güerita hermosa. Buenas tardes, mi querida terminación 52. Justo a eso voy, a explicar qué palabra toca. Ahora la dinámica es que busques una palabra, no la letra, ¿vale? Y la palabra es la siguiente. Ay, a ver, espérenme. Es árbol. ¿Por qué? Porque según nuestra frase es el mejor momento para plantar un, palabra que ya utilizamos, y ahora toca árbol. Esta sí va a estar un poquito más canija. No me di cuenta que tocaba esa. Pero sí existen canciones. Puede ser árbol, arboleda, arbolera, arbolitos, o árbol. O si se les hace muy difícil encontrar una con la palabra árbol, en dado caso... Eso. Terminación 96 ya encontró la primera canción y el que diga la misma que él ya no se puede. Porque ya les ganó. Dice Árboles de la Barran, pero ya sé cuál canción quería decir. Terminación 08 también decía Árboles de la Barranca. Terminación 68 ya dio una canción diferente, entonces yo hasta me estoy preocupando. Dije, si no encuentran canciones, pero ya vi que sí, ya vi que ustedes se las saben todas. ¿Qué te parece Terminación 08 si entras en equipo con Terminación 96 o tú aparte, dijera quién? Acá, terminación 52, nos comenta si se puede la de Acábame de Matar de Julio Preciado. En dado caso, no se puede. En esta ocasión, terminación 08 está de acuerdo, vas a ser el corredor número 1 junto con terminación 96. Espérense, ahorita avanzo. Primero... primero confirmo quién es el 1. Ahorita confirmamos el corredor número 2. Corredor número 1 entonces viene con dos terminaciones que casi pensaron al mismo instante la misma canción, es decir, Árboles de la Barranca. Oigan, pero ninguno de los dos me dijo el artista. Sí me acuerdo más o menos de quién era. Más o menos, más no se viene, entonces si alguien la tiene... No sé si es que creo que está con varios artistas, creo que es con Carlos y José, está también con el Mariachi Pedregal... Ahora verán, es que Árboles de la Barranca sí están. Bueno, a ver, una de las dos terminaciones que me diga con quién la he escuchado y ya la ponemos con ese corredor, ¿vale? Ya sea 96 o 08, o del Coyote también puede ser, o sea, es de diferentes, por eso les digo que me digan con qué artista quieren sus árboles. Ahora, continuando con terminación 68, nos dice, güerita, buenas tardes, yo sugiero dos arbolitos con Pedro Infante. Creo que sí la canta él. Tal vez no está segura, pero ya con eso me voy dando una idea, ¿vale? Más o menos voy ubicando en qué artista quieres. Ok, tres consideraron que es del Coyote, entonces ahorita la busco con el Coyote, ¿vale? No se preocupen, sigue siendo el corredor número 1. Número 2, porque se enfrentan contra terminación 68, ¿quién propone a los dos arbolitos? Ay, llora, no. ¿Quién sabe dónde ando? Ok, vamos con terminación 52. Ah, sí, te estaba yo resolviendo tu duda. Acábame de matar con Julio Preciado, no puede competir. O sea, pudiera pasar a lo mejor como tiempo musical, que es donde ya no ocupamos tanto la condición que buscamos. Pero en este caso, para corredor, no entraría porque no tiene la palabra árbol, ¿vale? Lo que sí buscamos y esperamos de las sugerencias es que venga ya sea en el título o ya sea en el artista, ¿de acuerdo? Si encuentras una canción parecida... Te dice, cállate, ya tengo la canción. El árbol de Banda Machos, déjeme confirmarlo. Antes de decirle que sí. ¡Ay! Parece ser que terminación 52, ahora sí vas a ser el corredor número 3. No tengo cómo decirte que no. Así se llama la canción, tiene la palabra árbol, que era la que estábamos buscando, y entonces eres el corredor número 3. Y así de rápido es como la carrera está confirmada. Así de rápido es como tenemos la carrera hecha de principio a fin. Y entonces iniciamos con la presentación. Vamos con la segunda carrera patrocinada por Texturizados Gómez. Primera llamada.
1: Primera llamada. Primera llamada.
0: Y se escucha para todos ustedes la propuesta de Terminación 08 y de Terminación 96. Árboles de la Barranca.

me... Hasta ahí, hasta ahí. Yo sé que ya conocieron la canción y yo sé que ya ubicaron que esto es Árboles de la Barranca. Corredor número 1 con El Coyote, propuesta por dos terminaciones, 96 y 08. Hay veces que aunque sean dos terminaciones sugiriendo, no siempre ganan, ¿eh? Es una advertencia, pero yo sé que igual pueden lograrlo. Entonces pónganse pilas al momento de votar, porque el corredor número 2 es Pedro Infante. El número 2 son los dos arbolitos de mi querida terminación 68. Así que escuchamos El Corredor número 2 y me dicen, ¿qué tal?

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1: Bueno, en esta canción Pedro Infante describe de completo, de principio a fin, cómo es que nacieron los dos arbolitos, cómo es que llegaron, cómo es que nunca se separan. Y para seguir escuchando la historia de estos dos árboles en específico, tiene que votar por el corredor número 2. Vamos con su competencia, pasamos ya de ya con el corredor número 3 antes de que se nos haga tarde, porque terminación 52, después de, ya ni me dejó decirle por qué su canción no, pero sí, ya me mandó otra con la que sí podía competir, y en este caso fue Banda Machos con El Árbol. Tenemos hasta de las tres palabras que buscábamos: árboles, arbolitos, y también finalizamos con árbol, la palabra original de la frase que estamos utilizando.
2: Segunda llamada.
1: Así que suena la segunda llamada y escuchamos el número 3.
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0: Les digo, ¿quién sabe quién les escribe sus canciones a la banda Machos? Es el corredor número 3, el árbol con terminación 52. Y ahora sí comienza un digno enfrentamiento entre tres canciones que tenemos por aquí y que solamente ustedes me dirán si es que sí o si es que no. Una sola debe de ganar, a menos que esto termine en un empate y tendremos que desempatarlos. Pero de no ser así, bueno, vamos a ver cuál es la que consigue más votos o cuál es la que más les gusta a todos y cada uno de ustedes, ¿de acuerdo? Tenemos dos tiempos musicales, por supuesto, como era de esperarse, y me sorprende que todos a su manera, pero de que la encontraron una con árbol. Por eso ustedes son mis meros gallos, por eso es que ustedes siempre puedo confiar, ¿verdad? Porque a pesar de que según yo no había canciones, se encontraron quién sabe de dónde. Pero bueno, ay, ¿qué crees? Algo malo tenía que pasar, pero no importa. El primer tiempo musical era con terminación 30, me sugirió Debajo del Árbol con Café Tacuba. Pero ¿qué crees? Se llama Debajo del Mar. Ya que va a ser tiempo musical, no le vamos a dar tanta importancia. Lo importante es que si la vas a escuchar, ¿de acuerdo? Entonces suena como tiempo para votar número 1 y como tiempo para votar número 2, una que ya teníamos por aquí. Bueno, llegó igual con nosotros. ¡Ah! ¡No! ¿Qué es lo que hice? Aquí está, terminación 25, mensaje de texto. Hola, buenas tardes, güerita. Yo sugiero a Oliver Tree con Life Goes On. En este caso, dirán dónde está la palabra. Si la canción se llama La Vida Continúa, pero Oliver Tree. Si nos vamos al inglés, la palabra árbol se dice así como su apellido del cantante. Entonces, pues, la contamos ahí. Al fin y al cabo, es tiempo para votar número 2. Y entonces, ya que tenemos todo claro, más claro ni el agua, les recuerdo que el corredor número 1 es El Coyote y su banda Tierra Santa con Árboles de la Barranca de terminación 0. Ay, no, de terminación 96 y terminación 08.
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0: Corredor número 2, dos arbolitos con terminación 68.
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0: O corredor número 3, banda Machos con el árbol terminación 52.
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0: Entonces sí, díganme cuál es la mejor canción, pero que sea rápido, porque ya estamos iniciando con los votos. Si bien hay dos tiempos musicales, no por eso hay que confiarse, ¿eh? Si bien tendremos dos canciones, eso no significa que tengan la carrera segura. ¡Arrancamos! ¡Iniciamos!

0: Y entonces iniciamos con la votación, porque mientras suenen los títulos musicales, es el momento indicado para que aprovechen y voten por su mejor canción. Terminación 96 está con nosotros, por supuesto que conoce la dinámica. Me parece que es la primera vez que te recibo, Terminación 96, la verdad no recuerdo muy bien. Según yo, es la primera vez, pero en ser ese el caso, bienvenido a Turbo Canciones. Si ya tienes aquí la práctica y la experiencia, bienvenido de nuevo. Eso no le quita mi bienvenida a nada, ¿eh? Vamos con sus votos, nos dice: yo voto por la número 1, obviamente, es decir, Árboles de la Barranca. Y de aquí continuamos con los demás y con los que se puedan, porque Terminación 52 únicamente nos dice: gracias, te amo, güerita hermosa. Yo también. Y a ti. Los perfumes de tus flores. Ay, no, vamos con Terminación 32, vota por la número 1, es decir, un voto más para El Coyote. Pero pasando con Terminación 68, es donde comienza aquí nuestra distopía en esta competencia. Nos dice exactamente con un audio lo siguiente:
1: güerita, voto por mi corredor.
0: Ajá, claro.
2: Buenas tardes,
0: sí.
2: Güerita, espero que te encuentres bien.
0: Claro que
2: sí. Ya te escuchas un poquito mejor. Yo voto por la 2, por favor y gracias, muchas bendiciones.
0: Eso, fuerte y claro, ahí está el pequeñito también votando por la número 2, porque alguien tiene que hacer la fuerza, alguien tiene que hacerle montón a su corredor, y claro que sí, ya me siento mucho mejor, de hecho. Nada más son las... ¿Cómo se dicen? ¿Las réplicas? Ah, no, esos son de los temblores, ¿verdad? Los rezagos, era, creo que era rezago de la gripa. No me hagan caso, mejor. Ya vimos que hasta se me afectó hasta el cerebro. Vamos con Terminación 14, quien nos dice: voto por la número 1. Es decir, un voto más para Los Árboles de la Barranca. Y si pasamos con Terminación 11, vota por El Corredor número 3. El

0: partido número 3 se encuentra con apenas un voto. Entonces los tres se van distanciando por un voto de diferencia. Todo puede pasar en este segundo tiempo. No dura mucho, entonces córrale. Continuamos con Terminación 48, quien vota por la número 1. Pasamos con mi querida Terminación 93, también con un audio. Miren nada más, me está permitiendo escuchar su hermosa, preciosa y delicada voz.
1: Voto por la 1.
2: Por la 1, por favor, güerita.
0: Claro que sí. Ay, pensé que iba a haber un voto más. Pero escuchamos la voz de una dama y la voz de un caballero. Se están sumando exactamente 2 votos más para el corredor número 1. Porque si sienten que los alcanzan, si sienten que los árboles de la barranca los quieren alcanzar, rápidamente avanzan. Terminación 63 dice: mi voto es por la número 2. Un voto más para 2 arbolitos con Pedro Infante. Y Terminación 55 viene a darles fuerza, viene a darles ánimos y ante todo viene a darles voto. Nos dice: hola, buenas tardes, güerita, voto por Pedro Infante, un voto más por la número 2. Y entonces sí, la carrera comienza en un momento crítico, cuando el corredor número 1 se encuentra con 6 votos y el número 2 está cerca de alcanzarlo. Tiene 4, le hacen falta 2, pero creo que los puede recuperar antes de que Oliver Tree termine con su canción. Siento que la canción está cordial, o sea, no es un tiempo alocado, tampoco es como para que vayamos muy lento, entonces vamos bien, vamos bien. Vamos a ver qué nos dice, pero Terminación 32 participa rápidamente con su audio y dice:
3: por la 1.
0: Por la número 1. Se suma un voto más para los árboles de la barranca y avanzamos con Terminación 94. Buenas tardes, güerita, de nuevo me reporto y mi voto es por el corredor número 3 porque decide apoyar a Banda Machos, porque va a decir: si no lo hago yo, ¿quién lo hará? El tiempo se acabó. Oh. Ay, qué miedo.
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5: Son las 5 con 2 minutos.
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2: Nos movemos lo más rápido que nos es posible con nuestras palabras y ustedes con sus votos, porque la cuenta regresiva ya está sonando. Hay un resultado, hay un corredor que está ya muy probable de llegar a la meta, pero todavía puede pasar, ¿verdad? En estos 4 segundos.
3: 4, 3, 2, 1.
2: Segundo número 2, terminación 29, llegó con 2 audios. Pero sí los voy a contar, ¿de acuerdo? Sí los voy a contar porque sí llegaron a tiempo. Ya en los últimos segundos se ve que les gusta la adrenalina y por ello nos decían... ¡Ay!
4: Por la 1.
2: ¿Por la número 1?
4: Por la 1.
2: Eso, todavía se alcanzaron a sumar 2 votos más para el corredor número 1. 2 votos que automáticamente le dan el pase definitivo. ¿Por qué? Porque ciertamente era el corredor número 1 el que se encontraba no solo a la delantera, sino que ahora con los 2 últimos votos contados, pues prácticamente terminó con todas las de ganar. Finalizando con 3, 6, 7, 8, 9 votos, contando los de 29, 9 terminaciones, 9 personitas hermosas que decidieron que el corredor número 1 debía de escucharse completo. Si hablamos del corredor número 2, lo que no fue una mala canción, o sea, según los votos que estuvieron llegando, finalizó con 4. 4 personas querían que se escuchara completo Pedro Infante, pero... Pues bueno, no fue posible, ¿verdad? Los votos nos dicen que hubo otro ganador, nada más con 5 votos de distancia, 5 votos de ventaja y 5 votos de diferencia. En cambio, el corredor número 3 no le fue tan mal, finalizó con 2 votos, peor es nada, y nadie te va a regalar esos 2 votos, entonces también hay que saber apreciarlos. Ya que tenemos la canción ganadora, vamos a escucharla porque debemos de volver hacia la tercera competencia. No se la pierdan solo aquí en el Rinconcito de Tlaxcala, solamente en Turbo Canciones. Felicidades a Terminación 96 y 08.

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1: Son las 5 con 11 minutos.
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0: Y vamos rápidamente con nuestra tercera competencia del día de hoy, 5 de la tarde con 12 minutos. Y justo para este momento lo que vamos a realizar es determinar la siguiente palabra con la que vamos a continuar. Simplemente debe de encontrarla en alguna parte de la próxima canción que usted desea sugerir. Según la palabra, según el proverbio africano que estamos siguiendo, es la palabra fue. Porque si quiere espantar un árbol, si el mejor momento para plantar un árbol fue hace 20 años. Esa es la palabra, la frase que tenemos, y entonces si ya ocupamos la palabra árbol, continuamos con la palabra fue. Fue, fuiste, fuera, fue. ¿Cómo la podrían relacionar? A ver. Esto es elemental y esencial para que ustedes puedan encontrar una siguiente sugerencia en nuestra tercera carrera, ¿de acuerdo? Pueden encontrar la palabra tal cual, hay muchas canciones que tienen esta palabra así, sin necesidad de cambiarla, o bien ustedes pueden relacionarla como crea que no le cambia el sentido o el significado a nuestra palabra original, ¿de acuerdo? Terminación 48, me parece que no has competido, ahora sí se esperó, ahora sí dijo, mejor que ganen los otros y ahorita voy yo. Y creo que ya es momento de que pases, ya es momento de que brilles. Nos propone la de Fue su amor con Alacranes Musical. Ciertamente cumple con la condición, ciertamente inicia con la letra, inicia, yo sigo con el inicia, ciertamente tiene la palabra fue y por lo tanto vamos a escucharla como número uno. Así de rápido llega tu competencia, así de rápido es... Ok, ya tengo una canción, estoy notando los mensajes que hay una que se está repitiendo. Entonces, pues, cuando se repiten dos terminaciones, automáticamente pasan a ser un corredor porque se están asegurando. Corredor número 3 con terminación 29, me parece que no ha competido. Ni como corredor ni como tiempo musical, entonces aparentemente la carrera está completa. Pero vamos a anunciar quién es la número 2, ya nomás les dije a medias, perdón. En este caso ya estaría buscando solo un tiempo para votar. A partir de esta carrera solo va a haber una canción. Es para que se pongan más pilas, es para que se pongan así bien bien atentos, porque solo va a haber una canción, pero no sabemos todavía cuál es. Ay, la canción que está repetida es con terminación 52 y recientemente terminación 91 la confirma. Ella no sé, ay, ¿qué pasó? De veras, ¿ya recuperaste tu celular? ¿Ya todo bien? Terminación 52 y 91 nos dicen la salsita de Así Fue y terminación 91 dice Así Fue en versión salsa. Me parece que es con Nelson Díaz, si no mal me equivoco, la versión salsa de esta canción. Entonces, ya que hay dos terminaciones pidiéndola, yo no puedo decir que no, yo no puedo negarme. Automáticamente ambos pasan a ser el corredor número 2. Vamos a ver si ahora sí este es su momento de brillar o puede ser que no, ¿verdad? ¡Ay! Ya hay dos terminaciones que... confirmaron el corredor número 3, no sé cómo le hacen, pero están conectados todos telepáticamente. Terminación 96 y 29, literalmente acaban de pensar la misma canción. Bueno, 29 no me dijo el artista, pero yo supongo que es esa. Pasan a ser ambos el corredor número 3, pero ¿qué canción es la que me causa tanta sorpresa? Terminación 29 fue la primera en decir todo lo fue, pero solamente se quedó así, o sea, no me dijo el artista, yo me imaginaba que era con Lenin Ramírez. Pero Terminación 96, esa sí me leyó a la mente, dice todo lo fue con Lenin Ramírez. Nuevamente Terminación 96, nuevamente Terminación 91, pasan a ser... Ah, no. 29 no ha competido, ¿verdad? Por primera vez pasas a ser el corredor número 3. Tenemos la carrera completa. Hay dos corredores que están asegurados, o sea, ya sea 52 o 91. Ay, no olvidemos a 48. Está sola, pero está listísima antes que todos. Entonces, tampoco se le hace menos su esfuerzo.
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0: Ay, vamos a ir a un pequeño corte comercial, pero ahorita regresamos. Terminación 43 creo que ya nos está sugiriendo el tiempo musical.

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4: Son las 5 con 21 minutos.
5: Ok, entonces sí o sí ya tenemos la carrera completa, con muchos pensando casi que en las mismas canciones, y pues yo no puedo hacer más que presentar los títulos que tienen ustedes en mente. Tenemos los tres corredores y tenemos el único tiempo para votar. Recuerde que solamente va a haber una canción y no me voy a cansar de recordárselos hasta que lo tengan bien presente. Vamos a iniciar con la primera llamada.
6: Primera llamada.
5: Siendo el corredor número uno, Alacranes Musical. Y fíjense que igual siento que están tres excelentes canciones, ¿eh? Alacranes con Se Fue... Ah, no. Fue Su Amor.

Ahí está, con ese ritmo característico de los alacranes musical. Fue su amor. Es el corredor número uno y ahora vamos con su competencia. Vamos a, bueno, a partir de ahora comenzamos con los corredores que están asegurados por dos terminaciones, y en este caso la dupla que presenta Nelson Díaz es terminación 52 y es terminación 91. Esto es Así Fue, o como ellos me lo pidieron, en versión salsa.

0: Estoy segura que también ubican esta canción. O sea, los tres son excelentes temas, la verdad. Yo no me gustaría estar en sus zapatos porque no sabría yo cuál decidir, cuál de las tres canciones votaría y cuál tendríamos que dejar de lado. Vamos con el Corredor Romero 3 y el último, también todo un éxito reciente. Siento yo que se puso más de moda este año.
1: Segunda llamada.
0: Pero pues eso no le quita que siga siendo un excelente tema para competir. Lenín Ramírez con Todo lo fue.

todo lo fue. Obviamente no necesito ponerla completa, yo sé que también ya la conocen. Y entonces ahora toca el momento de la decisión. ¿Cuál les gustará más? ¿Cuál es por la que van a votar? ¿La 1, la 2 o la 3? Yo sé que es una difícil decisión, pero es necesario tomarla. Así está llena la vida de decisiones difíciles. Y entonces tenemos como tiempo musical a Terminación 43. Ay, de veras creo ni le he confirmado. Pero ya voy a usar su canción. Nos dice, fuiste tú de Ricardo Arjona. Buenas tardes, señorita abuelita. Esa para tiempo musical. Y pues obviamente no nos podíamos perder de un clásico de un señor Rolón con Ricardo Arjona, fuiste tú. Y aparte la duración está excelente. Contarán con 4 minutos y 23 segundos para decidir cuál les gusta más de estas canciones, ¿de acuerdo? Entonces todo está bien, todo va cuadrando como debería de ser. Y entonces ahora únicamente queda determinar cuál será la canción preferida de cada uno de ustedes. Solamente pueden votar por una, no es de votar ni de dos ni por tres. Simplemente una canción es la que debe de llegarle bien bien a sus corazones.

0: Ahora sí, confiando en su buen gusto musical, les recuerdo que el número uno es Fue su amor, de Terminación 48.
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0: Número 2, Así fue, de Nelson Díaz, Terminación 91 y 52.
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0: O número 3, Todo lo fue, Lenín Ramírez.
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0: Que gane la mejor canción. Arrancamos en 3, 2, 1.
4: Tercera llamada.
0: Comenzamos.
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0: Vamos iniciando con la canción. Ya me iba yo a quedar aquí, fíjate que suene tantito, pero me acordé que nada más. Fíjense, tanto Lesando dice que solo es un tiempo y se me había pasado a mí. Por eso ya vamos a comenzar y por eso arranco con Terminación 96, quien sin lugar a dudas nos dice: yo voto por la número 3. El primer voto se va para Lenin Ramírez y continuamos con Terminación 48, quien vota por su corredor, es decir, pues su amor con Alacranes Musical. En cambio, Terminación 43 nos dice: mi voto es para la número 3, es decir, la de Todo lo fue. Y Terminación 20, que ni se diga, nos dice: voto por la número 3.
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0: Avanzamos esa Terminación 32, quien también dice: el apoyo en su voto es para el corredor número 3. Y ahora vamos con Terminación 68. A través de un audio, a través de sus hermosas y delicadas voces, nos comentan cuál es su mejor canción, cuál es la favorita para ellos.
2: Hola, güerita, yo voto por la 2, por favor.
0: Claro que sí, la número 2.
3: Hola, güerita, yo voto por la 3, por favor y gracias.
0: Y como son dos diferentes personas y cada quien puede votar por la que quiera, contamos un voto para Nelson Díaz y un voto más para Lenin Ramírez. Pasamos con mi querida Terminación 02 y 22, quienes deciden aparecer con audios. Eso es bueno. Vamos a escuchar sus preciosas voces. Con Terminación 02 recibo dos audios que dicen:
4: mi voto es por la número 3.
0: Eso, fuerte y claro, creo que es un pequeñito.
5: Mi voto es por la número 3.
0: Sí, son voces diferentes. No identifico si son niños o niñas, pero son pequeñines, ¿vale? Cuento dos votos más para la número 3.
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0: Continuamos porque la canción, aunque no lo crean, ya pasó de la mitad y el que lleva la delantera sí es la número 3. Lenin Ramírez se encuentra con 7 votos, mientras que Alacranes Musical y Nelson Díaz están con 1-1. Avanzamos con Terminación 22, aún tengo algunos cuantos audios pendientes. Dice:
6: mi voto es por la número 3.
0: ¡Claro que sí!
7: Buenas tardes, mi voto es por la 3.
0: Fuerte y claro, dos votos más que se suman de Terminación 22 para el corredor número 3. Lenin Ramírez, después de 7, ahora avanza con 9 votos.
1: Nada más que decir.
0: La carrera no sería interesante si es que no hubiera quien le dé competencia. Aquí es donde llega Terminación 55 en defensa de los desamparados. Vota por el corredor número 2, Nelson Díaz, con Así Fue. Terminación 23. Buenas tardes, güerita, por la número 2. Un voto más para Así Fue. Terminación 13. Hola, buenas tardes, güerita hermosa. Voto por el corredor número 1. Buenas tardes, preciosa. Claro que sí. Sumamos un voto más para Alacranes Musical. Y pasamos con Terminación 24. Hola, buenas tardes, amiga. Buenas tardes, amiga linda. Buenas tardes, precioso. Mi voto es todavía un voto más que se suma para Lenin Ramírez.
1: Nada más que decir.
0: Y les aviso que la canción ya se está acabando. Vamos con Terminación 08, así de rápido y antes de que se le pase, dice: Así Fue, es decir, el corredor número 2. Terminación 91 vota por su corredor, es decir, Nelson Díaz, con Así Fue. Aunque no lo crean, puede ser que todavía termine ganando, ¿eh? El tiempo todavía avanza, por supuesto. Vamos con Terminación 29.
8: Voto por la 3.
0: La número 3, claro. Hay un audio más, a ver.
9: Por la 2.
0: La número 3. Cuenta regresiva, la carrera está a punto de terminar. ¿Se van a dejar? ¿Se van a quedar con las ganas? ¿No van a votar por la 1? ¿No van a continuar con la número 2? Terminación 32 nos dice:
8: por la 3.
0: La número 3.
10: 2. 1.
0: No hay palabras que decir. Tenemos la canción ganadora. Y a pesar de que sí tenemos la canción que le dio competencia así recio, solo que despertó un poquito más tarde, se acordó que estaba compitiendo y pues no fue la cantidad que se esperaba, pero sí se estuvo defendiendo. El corredor número 1 finalizando con 2 votos. El corredor número 2 finaliza con exactamente 5, lo que igual no me parece una mala cantidad. 5 votos, o sea, hay carreras en las que ni a 5 votos se llega. Pero bueno, si hablamos del corredor número 3, lo que tenemos aquí en fila y en mente es que finaliza con exactamente 3, 6, 7, 8, 9, 10, 11, 12, 13 votos. Escuchen, no 7, no 8, 13 votos para el corredor número 3. 13 votos, 13 personas, 13 niños, 13 niñas, 13 grandes, 13 pequeños que decidieron que que la canción número 3 era la canción que se debía de escuchar completa. Así que no hay por qué detenernos más si ya tenemos cuál canción está en meta, ya tenemos cuál es la canción ganadora y ahora vamos a escucharla completa. Porque ganó Lenin Ramírez con Todo lo fue y con esa terminación venían 2 ganadores. Que lo que estoy notando es la sugirió terminación. Ahora verán. 96 y 29. Por lo tanto, ambas son ganadoras. Pero de lo que sí me está sorprendiendo es... es Terminación 96, ¿eh? ¿Quién te viera? Según yo, de verdad, yo recuerdo que es la primera vez que está con nosotros. Y ya ganó dos carreras, ¿eh? Entonces, póngase pilas, así fuera Terminación 96 todos los días. Felicidades, felicidades. Ya se llevó una segunda carrera. ¿Quién sabe? A lo mejor se lleve una tercera. Vamos a volver para la cuarta competencia del día de hoy, ¿de acuerdo? Escuchen su canción, cántenla todo pulmón, que por algo es que fue muy, muy aclamada y solicitada. Y, por supuesto, volveré con ustedes para nuestro último enfrentamiento. Solo aquí, solo en el rinconcito de Tlaxcala.

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Vamos con nuestra última competencia del día de hoy, 5 de la tarde con 38 minutos. Y para la última carrera del día de hoy no hay nada más que determinar qué letra vamos a, qué palabra vamos a continuar y cómo es que se armará nuestra última competencia. Algunos se saben la frase, algunos decidieron apuntarla y algunos otros no, pero para eso estoy yo, para recordarles y determinar con qué palabra avanzamos. En esta ocasión acabamos de escuchar a Todo Lo Fue con Lenín Ramírez. Tuvimos dos terminaciones ganadoras y veamos cuántas ganan de esta última carrera. Puede ser solo una, puede ser tres, no lo sé, o sea, puede pasar de todo. Por ello es que vamos a avanzar con la palabra hace. No de hace lo hace, no, esa no, hace de hacer. El mejor momento para plantar un árbol fue hace 20 años. Nos vamos a quedar hasta esta palabra. Obviamente no acabamos la frase, pero eso no importa, es lo de menos. Lo importante es que seguimos avanzando, que seguimos divirtiéndonos y que seguimos esforzando nuestro cerebro. Hace, les digo, de hacer, hiciste, hicimos. Queda la palabra hace, por supuesto, pero el verbo principal es hacer. Ya sea que encuentren esta palabra tal cual o que la puedan relacionar como usted crea que no cambia el sentido, vamos a ver cuáles son sus sugerencias. Tres corredores. Un solo tiempo musical. Y por supuesto, una canción ganadora. Les damos unos segunditos, por supuesto, para que encuentren algunas canciones y pues a ver cuáles son los últimos tres corredores. Pueden ser terminaciones que tal vez no ha participado, puede ser que quiera ganar su segunda carrera, no lo sé, terminación 96, no sé, a lo mejor se gana hasta una tercera, quién sabe. Ya vi que anda recio, ya vi que anda con todo, anda buscando los mejores temas, ¿eh? Ok, creo que el tiempo para votar lo aparta, ¿eh? Terminación 48, porque no hay corredores, pero ya hay tiempo para votar. Nos dice, hagamos lo que diga el corazón de Grupo Niche, ¿ok? Si así lo deseas, terminación 48, yo no digo que no, ¿vale? Que suene como tiempo para votar único. De veras, ni vi cuánto dura la canción, pero yo confío en ti. Ni tanto, creo que me estoy acordando, la otra vez pusiste una canción de 2 minutos y 2 minutos no les alcanzó para nada, pero pues bueno, que se aumente la adrenalina. ¡Ay! Terminación 32, andas con todo, dice hacer el amor con otro de Alejandra Guzmán. Esa es su propuesta, ciertamente está la palabra que estamos buscando. Hacer está justo al principio, entonces, número 1. Déjame buscarte tu competencia, espérame.

a ver quién se va a poner a este rolón que Terminación 32 acaba de sugerir. ¿Quién dice yo para...? Dice... Exactamente, para sentir la adrenalina. Que se activen a la hora de votar.

0: Llega el corredor número 2, también es una excelente sugerencia. Si Alejandra Guzmán va a ser así puro rock de ese del bueno para andar aquí cantando, viene el número 2, pero para echar un lloriqueo y también un canto a todo pulmón. Está Terminación 38 llegando con nosotros y nos dice: hola, buenas tardes, güerita hermosa. Sugiero Te Hice Mal. Ahí está hacer, después está la palabra hice, Te Hice Mal con Los Temerarios. Es el corredor número 2. No nos tardamos mucho, vamos con Terminación 68, quien nos dice: hace un año de Antonio Aguilar. Esa es su propuesta y esta suena como corredor número 3. La carrera está completa, también tengo el tiempo musical, entonces ahora únicamente nos queda determinar cuál será la canción ganadora. Pero primero hay que presentarlas, ¿de acuerdo? Estamos todos de acuerdo en eso. Suena el corredor número 1, suena la primera llamada.
1: Primera llamada.
0: Y así suena el corredor número 1. Hacer el amor con otro de Alejandra Guzmán con Terminación 32.
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hasta ahí, hasta ahí. Si vamos a llegar a la de hacer el amor con otro, hay que escucharla completa y tiene que ganar. Si es que no gana, pues ni modos, nos habremos perdido de una joya. Vamos con el corrido Romero 2, vamos con Los Temerarios. Igual una excelente canción, porque yo les dije que en Turbo Canciones solo las mejores canciones compiten porque ustedes las sugieren. Vamos con la número 2, vamos con Los Temerarios, vamos con Te Hice Mal, Determinación 38.

0: Igual, igual, todo un temazo, todo un señor rolón. Pero díganme cuál será la canción ganadora, díganme cuál les gustó de estas dos que apenas vamos iniciando. Todavía falta, todavía viene, todavía se presenta Antonio Aguilar. Ya son las 5:46, hay que apurarnos, hay que bajarle tantito a mi emoción.
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0: Y escuchamos con terminación 68, el número 3.

0: igual estoy haciendo un pequeño recuento, y estoy notando que la palabra más acercada es esta, hace un año de Antonio Aguilar, porque aquí, como ustedes verán, la güerita se cuatrapió, se le fue toda la onda y yo pensé que era hace de hacer, pero es hace de tiempo, no de acción. Esa es la palabra que tenemos en la frase y entonces la más acercada ciertamente es el número 3, está hablando de tiempo, las anteriores están hablando de una acción, pero pues no pasa nada, porque yo les dije primero que era de acción y no. Pero bueno, ya ni modo, ya está armada la carrera y no podemos hacer nada. Lo que tenemos para la otra, vamos a poner más atención. Ustedes pueden decirme, ¿sabes qué, güerita? Eso no, y ya yo les digo sí o sí no, ¿vale? Sí o sí no, ¿eh? Porque puede ser que me monten mi macho y no. Es lo que yo digo. No, no es cierto, ¿cómo creen? Ustedes tienen voz y voto en esto, ¿ok? Para demostrarlo, van a votar en esta carrera para que me digan cuál canción les gusta más, cuál quieren escuchar completa. Lo que tenemos como tiempo musical es Grupo Niche. Exactamente dura 5 minutos la canción. Afortunadamente hoy Terminación 48 se sintió benévola casualmente y les dejó mucho tiempo para votar. Entonces en 5 minutos pueden decidir si les gusta Alejandra Guzmán con Hacer el Amor con Otro.
1: Hacer el amor con otro. No.
0: La número 2, Los Temerarios con Te Hice Mal.
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0: O la número 3, Hace un año con Antonio Aguilar.
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0: Que gane la mejor canción dependiendo de su opinión. Arrancamos ahora.
2: Tercera llamada.
0: Comenzamos.

0: hagamos lo que diga el corazón y escuchemos lo que digan ustedes con sus votos. Vamos con Terminación 63, la primera valiente en decidir cuál de todas las canciones que estaba compitiendo le gustó más. Y nos dice, voto por la número 2, es decir, Los Temerarios. Los Temerarios se llevan el primer apoyo con... Ay, se escuchó como si fueran a dar despensas. Se lleva el primer voto con Terminación 63, es decir, Los Temerarios arrancan y vamos con Terminación 48. ¿Quién vota por la número 1? En este caso, su voto y su apoyo se va para Alejandra Guzmán. Terminación 93 comenta por Alejandra, un voto más para hacer el amor con otro. Y Terminación 68 participa con un audio. Así que escuchamos qué es lo que nos dice.
1: Güerita, yo voto por mi corredor, por favor.
0: Claro que sí, la número 3.
2: Hola, güerita.
0: Hola.
2: Que tengas bonita tarde.
0: Claro.
2: Yo voto por la 3, por favor, y gracias.
0: Eso. Un voto más para el corredor número 3, un voto más que se está sumando y que se está contando para Antonio Aguilar. Pasamos con Terminación 32, obviamente vota por la número 1. Y continuamos, porque aunque sí, aunque sea salsa y aunque tenga una buena duración, no dudo de que el tiempo, o sea, el tiempo se pasa de volada. Así de rápido ya son las 5:51. Tenemos estimado que finaliza a las 5:54, entonces restan 3 minutos de tiempo. Continuamos con los demás, continuamos hacia Terminación 17. ¡Ay, hola, Terminación 17! ¿Cómo estás? ¿Cómo te ha ido? ¿Qué tal te trata la vida? Nos dice, hola, buenas tardes, güerita, voto por el corredor número 1, si se puede, y gracias, claro que se puede. Contamos un voto más para Alejandra Guzmán, y ahora que nos encontramos a mitad de tiempo, exactamente 2:30, les comparto el marcador. El corredor número 1 se encuentra con exactamente 4 votos que hacen que Alejandra Guzmán esté a la delantera. El corredor número 2, es decir, los temerarios se encuentra con un voto. ¡Oh! Nunca lo creí venir, nunca pensé que vería yo a Los Temerarios perder, pero puede ser que todavía se recuperen, entonces no hay que asegurar nada. Se encuentran con un voto, mientras que el corredor número 3, Antonio Aguilar, está con apenas 2. Avanzamos, continuamos, porque Terminación 43 nos dice por la 1, señorita. Un voto más para Alejandra y pasamos con Terminación 51. Amablemente, con su hermosa voz, con un audio, nos dicen...
3: Hola, güerita, buenas tardes, ¿cómo estás? Esperemos que estés bien. Yo voto por la número 1.
4: Okay. Hola, güerita, voto por la número 1. Gracias.
0: Gracias a ustedes. 2 votos más. Nuevamente vuelvo a escuchar esas vocecitas hermosas. 2 votos más que se suman para el corredor número 1. Y en esta ocasión creo que Alejandra Guzmán sí o sí ya se está coronando como la canción que podrá llegar a la meta en menos de un minuto. En un minuto, más bien. Porque son 56 segundos, es decir, todavía lo practico. Pueden disfrutar de la canción si el resultado que estamos a punto de escuchar es el que usted desea, pues vamos a disfrutar ya los últimos toques de la salsa.

0: Este puede ser el gran final. Exactamente a 6 votos liberando la carrera Alejandra Guzmán. ¿Alguien más le va a decir que no? ¿Todavía será que alguien se atreve a decir yo me opongo?
1: 9, 8, 7.
0: Pues sí, sí hay quien se opone. Vamos con Terminación 93 a través de un audio nos comenta.
2: ¿Qué? Por temerarios, por favor.
0: Por temerarios, claro que sí. Ya se acabó el tiempo, ya se acabó el tiempo. Creo que me dijo que me paso Belanza o no. No sé quién se pasa Belanza. Pero claro, claro que se cuenta. O sea, eso al final de cuentas otro voto. Todavía lo conté por temerarios. Y vamos con el resultado, ¿de acuerdo? Lo que tenemos aquí es ciertamente una canción ganadora, pero logramos que Temerarios se empatara con Antonio Aguilar. Es decir, tanto el 2 como el 3 finalizaron con 2-2 votos. El corredor Romero 1, por supuesto, llegó a la meta con 7 votos todavía, 7 votos finalizando para el corredor Romero 1 y 7 votos que se estuvieron contando y sumando para Alejandra Guzmán. Lo que tenemos y resultado como canción ganadora, así que no hay nada más que hacer, ni mucho menos nada más que decir. Escuchemos la canción completa, cántela todo pulmón si es que se la sabe. Mientras yo me comunico personalmente con ganadores y con terminaciones que enviaron audio dentro de las carreras para saber si es que desean escuchar una canción como... como premio, digámoslo así, por estar activos aquí en Turbo Canciones, ¿vale? Entonces, felicidades a quien a Terminación 32 inició ganando y terminó el programa ganando. Les digo que el que se pone pilas... dijera que el que es... ay, el que es pilas, así le dejamos. Escuchamos la canción y volvemos para despedirnos, porque sí, esta fue la última carrera. Si no voto hoy, será mañana.